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1: Su compa Luis R. Conríquez con la banda del Charco. Vamos a aventar una canción, se llama Solo los tontos. Y márquenle.

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0: Muy buenas noches y bienvenidos a la Hora Nacional de este 27 de septiembre. Ya estamos por cerrar el mes y cada vez más cerca de terminar el año.
1: Sí, qué rápido se nos ha pasado.
0: Sí.
1: Pero bueno, nos da mucho gusto estar con ustedes con información de utilidad. Sean todas y todos bienvenidos.
0: Hoy conoceremos los avances de Vivienda para el Bienestar y las opciones que hay para acceder a una vivienda o mejorarla.
1: Y si necesitan consultar, descargar o pagar su recibo de luz, les mostramos cómo hacerlo desde la aplicación CFE Contigo de manera muy sencilla.
0: Explicaremos las diferencias entre mi beca para empezar y la beca Leona Vicario y les decimos cómo tramitarlas.
1: Además, les contamos qué acciones forman parte de la estrategia Atención a las Causas.
0: Escucharemos a los ganadores de México Canta, jóvenes que nos están mostrando el talento de nuestra música.
1: Celebramos el Día Nacional del Maíz, que es el 29 de septiembre.
0: Conoceremos la historia de Eréndira y Kikunari, heroína purépecha.
1: Y en las obras que han transformado México, recordaremos la historia del Museo Nacional de Historia y del Palacio de Bellas Artes.
0: Acuérdense que pueden escribirnos en La Hora Nacional Oficial. Estamos en YouTube, Facebook, Instagram, TikTok, X, Spotify, en el número 55-34-83-42-39 y en el correo lahoranacional@segob.gob.mx. ¡Empezamos!
1: Brian Soto, ganador de la segunda edición de México Canta, es originario de Valle de Chalco, en el Estado de México. Su abuelo le inculcó desde muy pequeño el amor por la música y con perseverancia formó su propia agrupación de banda, Clave 5-7. Escuchemos ahora su siguiente interpretación.

0: tema que les interesa a muchas familias: hacernos una casa. El programa Vivienda para el Bienestar contempla la construcción de 1.8 millones de viviendas durante el sexenio. Actualmente ya hay 277 mil viviendas en obra y 89 mil ya están asignadas.
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10: Esta semana, el INEGI presentó los resultados de la encuesta Intercensal 2025 y nos dio una nueva fotografía de México.

0: 9 millones. Es decir, más de 43 millones de personas se incorporaron al uso de Internet en estos 10 años. La tecnología también está llegando a más generaciones. El uso de Internet entre las personas de 65 a 74 años pasó de 11% a 57.8%. Y mientras el celular y el Internet ganan terreno, otros dispositivos y servicios tradicionales pierden presencia en los hogares. Disminuyó el uso de televisores, de aparatos para oír radio, de computadoras, la televisión de paga y las líneas telefónicas fijas. Los datos del INEGI muestran, en suma, un México más conectado. Millones de personas que hoy tienen acceso a herramientas digitales que hace apenas unos años estaban mucho menos presentes en nuestra vida cotidiana.
1: Hoy también queremos hablarles sobre atención a las causas, una estrategia que reúne distintas acciones para generar bienestar, combatir las desigualdades y promover que las y los jóvenes tengan un presente y un futuro sin violencias.
2: Con la estrategia Atención a las Causas, en los últimos 2 años se han brindado 8.6 millones de servicios y de trámites.
1: Para saber cuándo estarán en tu comunidad, visita www.gob.mx, donde encontrarás información de las dependencias participantes.
3: Flashazos del bienestar.
4: ¿Conoces la diferencia entre mi beca para empezar y la beca Leona Vicario? Mi beca para empezar es un apoyo para estudiantes de escuelas públicas de educación básica de la Ciudad de México. En cambio, la beca Leona Vicario está dirigida a niñas, niños y adolescentes de 0 a 17 años que se encuentran en situación de vulnerabilidad y requieren apoyo para continuar sus estudios y cubrir sus necesidades. Mi beca para empezar utiliza un vale electrónico, mientras que la beca Leona Vicario cuenta con su propio esquema de dispersión mediante tarjeta electrónica. Si quieres conocer los requisitos y las opciones de registro o renovación, consulta http://www.bienestareducativo.cdmx.gob.mx.
3: Flashazos del bienestar. Información para ti.
1: Y antes de que termine septiembre, tenemos una fecha importantísima porque es parte de nuestra alimentación y nuestra cultura. El 29 de septiembre, Día Nacional del Maíz.
2: En México se reconocen 64 razas de maíz y está presente en toda nuestra cocina, en nuestras tradiciones y en la vida de muchas comunidades.
1: Por eso vamos a aprovechar esta fecha para conocer un poco más sobre el maíz y sobre las comunidades que mantienen vivas sus distintas variedades, usos y saberes.

0: reciente reforma constitucional que protege a los maíces nativos es un triunfo del pueblo mexicano. El maíz es una creación del pueblo. El maíz es la base de la cultura del pueblo. El maíz es un derecho del pueblo. Por eso, el pueblo de México y el mundo entero celebra que se haya elevado a rango constitucional la protección del maíz nativo de nuestro país. Este hecho histórico no habría sido posible sin la resistencia de los pueblos indígenas, sembradoras y campesinos que han preservado las semillas nativas para cuidar la diversidad de esta primera infinita gracia divina que es la planta del maíz. Tan poderosa fue esta creación que actualmente es el grano que más se produce en el mundo.
1: El maíz es lo que nos da de comer, ¿no? Pues de eso podemos comer bastantes cosas.
2: Pues de eso dependemos muchos mexicanos. O sea, y si nos llegan a quitar esa soberanía alimentaria que tenemos a algunos pueblos todavía, pues sí la vamos a pasar muy mal, porque nos van a imponer su semilla y nosotros vamos a dejar de sembrar la nuestra.
3: Como tortilla del campo, tlacoyo del campo, todo del campo, porque sin el campesino, ¿qué haríamos? Yo sé, porque me acuerdo un tiempo que no hubo maíz, cómo sufríamos de hambre. Mi mamá se iba a vender porque pues así no había maíz, no había nada. ¿Qué voy a hacer? Ya estamos llorando de hambre. Si no siembra el campesino, ¿qué comemos?
0: La nueva reforma constitucional reafirma la importancia del maíz como elemento de identidad nacional, alimento básico del pueblo de México y base de la existencia de los pueblos indígenas y afromexicanos. Somos país de origen de esta planta prodigiosa.

0: por ello, el territorio nacional debe quedar libre de modificaciones genéticas. Así se protege el maíz nativo y en constante diversificación, gracias a la paciencia y resistencia de los pueblos indígenas y campesinos de México. Así como hay maíz resistente a la sequía, también el pueblo de México, cultivado por el propio maíz, se ha vuelto resistente a las amenazas.
1: Para que no se pierda, porque mi abuelito sí me decía antes, no pierdas el maíz, hija, no pierdas este maíz, porque si lo pierdes, ¿dónde lo vas a conseguir? Siémbralo, siémbralo. Y sí, porque pues es lo que nos da de comer.
2: Este está libre de químicos, sin ningún, es todo natural.
3: El maíz nativo es el que dio origen a la sociedad mexicana. Sin maíz, ahora decimos no hay país, pero si nos vamos más atrás, sin maíz no estaría México, no existiría el México que conocemos actualmente.
0: Y como dijo el poeta Akaval, nuestro maíz morirá el día en que muera el sol.
4: Sin maíz, la verdad es que no hay país. ¿Por qué? Porque sin el maíz no comemos.
5: Nosotros, pues esa es la herencia que tenemos. No hay otro trabajo. Es el maíz, toda la vida.
6: O sea, yo siento que el maíz me lo ha dado todo. Para mí el maíz, pues es mi vida también.
3: El maíz no es solamente un producto, es toda una forma de vida.
1: Para mí es sagrado el maíz. En lo personal, sin maíz no hay país.

Maíz. Y para celebrar el maíz, uno de los grandes símbolos de nuestra identidad, vamos a escuchar Tlajpiajquetl, o la canción del maíz, del poeta nahuablante Mardonio Carballo, musicalizada por Alonso Arreola y con la voz de Denise Gutiérrez.

0: Eréndira Ikikunari fue una mujer purépecha cuya historia nos acerca a la resistencia de los pueblos originarios durante los primeros años de la conquista.
1: Más allá del personaje que ha llegado hasta nuestros días, conocer su vida nos permite acercarnos a la memoria de los pueblos purépechas y reconocer el papel que tuvieron las mujeres para transformar nuestra historia.
2: Eréndira Ikikunari es una figura purépecha que con el paso del tiempo se ha convertido en un símbolo de resistencia indígena. Su historia se enmarca en la conquista española en Michoacán y aparece por primera vez en la obra del michoacano Eduardo Ruiz, un abogado, historiador y novelista de ideas liberales. En su libro Michoacán, paisajes, tradiciones y leyendas, publicado en 1891, el autor rescata el relato de Eréndira. Parte de una base histórica que retoma de crónicas de los siglos XVI, XVII y XVIII, además de la tradición oral. Esto convirtió a Eréndira en un relato híbrido entre la historia y la leyenda popular. En la tradición, Eréndira es una mujer purépecha, hija de Timas, un respetado consejero del gobernante purépecha. Uno de los episodios más relevantes cuenta que Eréndira se apropió de un caballo para resistir un ataque de Nanuma, general de Sincicha, aliado de los españoles que buscaba apropiarse de ella. Durante el gobierno de Lázaro Cárdenas, se promovió la representación de Eréndira en murales y espacios públicos. El pintor y arquitecto Juan O'Gorman plasmó a Eréndira a caballo en el mural Historia de Michoacán, de la biblioteca Gertrudis Bocanegra en Pátzcuaro. Así, el personaje dejó de existir únicamente en la literatura y comenzó a formar parte de la memoria visual de Michoacán. En décadas recientes, su imagen también ha sido llevada al cine, como en la película Eréndira la Indomable de 2006, de Juan Roberto Mora Catlett. En 2026, se integró una escultura de Eréndira al Paseo de las Heroínas en Reforma. Eréndira es una figura que se ha convertido en símbolo de rebeldía. Su nombre es sinónimo de resistencia ante el colonialismo español, que invita a reconocer a las mujeres indígenas como herederas de la memoria y la resistencia ante amenazas invasoras.
0: Tiffany Galaviz, también ganadora de México Canta, es originaria de Glendale, en California. Desde muy niña encontró en la música de mariachi una forma de mantener el vínculo con sus raíces mexicanas. Vamos a escuchar una de sus interpretaciones.

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1: Y en nuestra sección Obras que han transformado a México, vamos a conocer dos espacios que son pues parte de nuestra memoria cultural. El Museo Nacional de Historia, ubicado en el Castillo de Chapultepec, abrió sus puertas en 1944.
2: Y el Palacio de Bellas Artes, inaugurado en 1934, que se convirtió desde entonces en uno de los grandes espacios para las artes en nuestro país.
1: Si quieren conocer más lugares como estos, pueden visitar el Catálogo Nacional de Bienes Culturales. Está en www.agendadigital.cultura.gob.mx.
3: ¿Sabías que en lo alto del bosque de Chapultepec existe un castillo que ha sido colegio militar, residencia imperial, casa presidencial y que hoy guarda algunos de los episodios más importantes de la historia de México? Hablamos del Castillo de Chapultepec, sede del Museo Nacional de Historia. El nombre Chapultepec proviene del náhuatl y significa Cerro del Chapulín. Desde la época prehispánica, este sitio fue considerado un lugar especial y estuvo relacionado con los antiguos gobernantes mexicas. El castillo comenzó a construirse en el siglo XVIII, durante el periodo virreinal. Su historia fue cambiando junto con la propia historia de México. En el siglo XIX se convirtió en colegio militar y fue precisamente ahí donde ocurrió uno de los episodios más recordados de la historia nacional, la defensa del castillo durante la intervención estadounidense de 1847. De aquí, la tradición histórica que recuerda a los niños héroes, cadetes que participaron en la defensa de Chapultepec. Uno de los relatos cuenta que Juan Escutia se envolvió en la bandera mexicana y se arrojó desde el castillo para evitar que fuera capturada. Este episodio forma parte de la memoria nacional. Después, durante el Segundo Imperio Mexicano, fue residencia de Maximiliano de Habsburgo y Carlota. Una curiosidad es que Maximiliano mandó adaptar y embellecer diferentes espacios del castillo, mientras que Carlota convirtió algunos de sus jardines y habitaciones en espacios de especial importancia dentro de la residencia imperial, la cual, aún en nuestro tiempo, podemos contemplar. Después el edificio volvería a cambiar de función y sería utilizado como residencia presidencial hasta que llegó un momento decisivo. En 1939, el presidente Lázaro Cárdenas decretó que el Castillo de Chapultepec sería destinado al Museo Nacional de Historia. Y el 27 de septiembre de 1944, durante el gobierno de Manuel Ávila Camacho, el museo abrió oficialmente sus puertas al público. El propio castillo es una pieza histórica. Sus salones, terrazas, jardines, mobiliarios, pinturas, vitrales y arquitectura forman parte del patrimonio que podemos conocer durante su visita. Además, sus muros están decorados con importantes obras de muralistas mexicanos como David Alfaro Siqueiros, José Clemente Orozco, Juan O'Gorman y Jorge González Camarena. Cuando recorremos el Castillo de Chapultepec, estamos entrando a un edificio que fue testigo de diferentes épocas de México. Nunca ha dejado de contar historias. Historias de emperadores, presidentes, soldados, artistas y ciudadanos. Historias que forman parte de nuestra memoria colectiva. Museo Nacional de Historia, Castillo de Chapultepec. Cada visita nos recuerda que conocer la historia de México también es una manera de conocernos a nosotros mismos.
4: Por allá de 1904, a Porfirio Díaz le pareció buena idea hacer un teatro. Un gran teatro nacional que debía ser imagen de modernidad del régimen y que debía lucir en el centenario de la independencia. Le encomendó al arquitecto italiano Adamo Boari la construcción. Y así inició la obra. Requería tiempo y recursos, así que se inició. Pero la Revolución Mexicana, problemas técnicos, financieros y los cambios políticos hicieron que la obra se retrasara. Y después de 30 años, la inauguración ocurrió. El sábado 29 de septiembre de 1934 y fue encabezada por el presidente de ese tiempo, Abelardo L. Rodríguez. Hubo una ceremonia con un discurso presidencial. El programa se dividió en actividades matutinas y nocturnas. A las 10:20 de la mañana se realizó la ceremonia oficial. Se escuchó el himno nacional y se estrenó Llamadas, Sinfonía Proletaria, de Carlos Chávez, esta interpretada por la Orquesta Sinfónica de México. Después, en la noche, a partir de las 21 horas, se interpretó la Sinfonía Pastoral de Beethoven y posteriormente se presentó La Verdad Sospechosa, una comedia de Juan Ruiz de Alarcón. La protagonista fue María Teresa Montoya bajo la dirección de Alfredo Gómez de la Vega. Esto en una fiesta de arte, exposiciones y recorridos que abrían un recinto sin igual. El Museo de Artes Plásticas también abrió ese día, el 29 de septiembre, con exposiciones de pintura, escultura, arte prehispánico, grabado y dibujo. Al día siguiente de la inauguración oficial, se realizó el primer concierto abierto al público a cargo del violinista ruso Hasha Heifetz. Y así inició la historia de un lugar lleno de magia. Adamo Boari, el arquitecto de origen, imaginó el exterior con una estética Art Nouveau muy asociada con la arquitectura europea de principios del siglo XX. Sin embargo, recordemos que el proyecto se retrasó durante 30 años y cuando se retomó durante el México postrevolucionario, el arquitecto mexicano Federico Mariscal se encargó de terminarlo y el interior adquirió entonces una marcada estética Art Deco. Por eso Bellas Artes tiene esa combinación tan peculiar. Por fuera parece pertenecer a una época y ya estando adentro parece otra época. La última etapa de construcción comenzó en 1932 y el edificio quedó concluido en marzo de 1934, solo 5 meses antes de la inauguración el 29 de septiembre. Cuando el Palacio de Bellas Artes finalmente abrió sus puertas, México era diferente al del inicio de esta historia. La construcción había atravesado una revolución y fue terminado por un estado postrevolucionario que buscaba construir una nueva identidad cultural. Un testigo de esto es el muralismo mexicano. Diego Rivera y José Clemente Orozco dejaron claro que el México de sus tiempos en los murales históricos del Palacio era otro, que hasta hoy, en 2026, sigue siendo testigo y miembro destacado activo de la vida artística de todo el país. ¡Feliz cumpleaños al Palacio de Bellas Artes y gracias! Gracias por tanto. Orlando Abad.
1: Para cerrar esta primera media hora, vale la pena recordar una referencia escrita en 1900, donde Erendiri Kikunari, ante la llegada de los españoles y la imposición de una nueva religión, pregunta, ¿qué nos quedará entonces?
2: Siglos después, Erendira sigue siendo una figura de la tradición oral purépecha y este año, el INAH la incorporó al Paseo de las Ancestras en Paseo de la Reforma. Y su pregunta sigue resonando hasta nuestros días.
1: Antes de irnos, queremos mandarle saludos a Rafael Vázquez Castro, Rolando Ana Pérez, Erendira Juárez Rangel y Freddy Navarro Mata.
2: También para Scarlett Hernández, Verónica Muñoz Centeno, José Luis Hernández Álvarez, Gerardo Domínguez y Edgar Bennett Bucio. Muchísimas gracias por acompañarnos todas las semanas.
1: Recuerden que nos encuentran como La Hora Nacional Oficial en YouTube, Facebook, Instagram, TikTok, X, Spotify y el número 5534-834239. También nos pueden mandar un correo electrónico a lahoranacional@segob.gob.mx.
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1: Buenas noches a todas y todos. Les saluda Carolina Soto Gutiérrez, dándoles con gusto la bienvenida a Sonora en la Hora Nacional. Hoy les presentaremos una charla con Ana Karina Loesa Villarreal, quien nos hablará sobre la novena edición del Festival Tránsito en el Mar.
2: Bienvenidos y bienvenidas. Les saluda Alonso Valdés León. Hoy les presentaremos una cápsula sobre el Día Mundial del Turismo. También información sobre el Día Mundial de la Concienciación sobre la Pérdida y Desperdicio de Alimentos. Y en la música, el ritmo de la banda hermosillense de ska core, Sindicato del Crimen.
1: Acompáñenos, aquí inicia Sonora en la Hora Nacional.
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1: Desde Hermosillo, Sindicato del Crimen mezcla la energía del ska y la rudeza del hardcore para crear un sonido potente, contestatario y lleno de actitud. Con letras que reflejan la realidad social y la vida en las calles, su música transmite fuerza, conciencia y unión. Ska core sonorense con identidad, mensaje y corazón rebelde. La agrupación está integrada por Enrique Esquer, Jesse García, José Alán Berreyesa, José Carlos Torres, Luis Alberto Camejo, Nicolás Ochoa y Omar Alejandro Bracamonte. Ellos nos presentan, junto a Nico Malión, el tema Quiero.

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1: Cada 27 de septiembre se celebra el Día Mundial del Turismo, una fecha para reconocer el impacto económico, social y cultural de esta actividad. En 2026, el lema oficial es Agenda Digital e Inteligencia Artificial para Rediseñar el Turismo. Porque la tecnología está cambiando cómo elegimos destinos, planeamos viajes y vivimos las experiencias. En Sonora, esto es clave, desde la seguridad y el uso del agua hasta la promoción de playas y pueblos mágicos. La información digital y las herramientas inteligentes pueden ayudar a tomar mejores decisiones como turistas, empresarios y autoridades. Este Día Mundial del Turismo, la invitación es a conocer más nuestros destinos, exigir prácticas sostenibles y aprovechar la tecnología para viajar de forma más segura, informada y responsable.
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2: Amigos, amigas, estamos llegando a la sección de la entrevista y me da muchísimo gusto poder compartir estos micrófonos nuevamente después de aproximadamente un año de distancia con Ana Karina Loesa Villarreal, originaria del puerto de Guaymas, Sonora, y quien ha transcurrido en la promoción cultural con Tránsito en el Mar, que va a su novena edición este festival. Ana Karina, ¿cómo estás?
3: Hola, ¿qué tal? Pues muy bien, muchas gracias por la invitación y muy emocionada porque ya 9 años de este festival.
2: Tuvimos la oportunidad hace, como les comentábamos, aproximadamente un año de platicar de aquella octava edición, el octavo festival. En esta ocasión, noveno festival Tránsito en el Mar, donde se mueven los cuerpos, sucede la comunidad. Hacemos un recordatorio acerca de estos orígenes, por qué Ana Karina vuelve al puerto, realiza esta actividad de promoción cultural dándole vida a espacios públicos.
3: Así es, Tránsito en el Mar lo que busca es generar esta comunidad, darle vida con el movimiento a esos espacios emblemáticos del desierto que son el malecón turístico, la Plaza 13 de Julio, vaya, nuestro centro histórico. Y esta novena edición, como lo mencionas en el lema, para nosotros es muy importante seguir trabajando con la comunidad. Y te comentaba hace rato, unas de nuestras actividades son actividades lúdicas que van a haber durante los fines de semana alrededor de nuestros espacios sedes, actividades para que la misma comunidad pueda crear a través del juego. Muchas veces pensamos una creación artística como la creación y solo es para el artista, cuando no, realmente en nuestro cotidiano estamos creando y muchas veces ni siquiera nos damos cuenta. Entonces también como abrir estos espacios para la comunidad, que a través del juego ellos empiecen a entender un poco la dinámica de cómo también el artista empieza a crear, creo que es súper valioso y muy interesante también poderlo ver.
2: La ciudadanía que se acerca con curiosidad ante estos eventos se sorprende, Ana Karina, de ver cómo el arte está en cualquier lugar y en cualquier momento y en cualquier forma. Pero tú, como licenciada en artes escénicas, opción danza de la Universidad de Sonora, y también como quien ha estado en ambos lados de la creación artística, porque has estado trabajando, bueno, has trabajado en la estructura de la cultura por parte del gobierno, pero en un carácter más autogestivo, la realización de este festival que tú fundaste hace pues ya 9 años, ¿no?
3: Así es.
2: ¿Cómo se da esta relación? ¿Cómo nace a partir de las ideas y las ansias sin un apoyo, digamos, seguro, este trabajo que tú has realizado junto con otras personas?
3: Pues bueno, realmente yo creo que esto inicia con una emoción. Cuando estaba chica, yo recuerdo 2 momentos muy importantes que son claves en mi vida artística. Vi danza, en ese momento, pues, como niña, no sabía qué era, pero para mí fue como wow. Wow, esos cuerpos, wow, lo que pueden hacer, ¿qué es? y pasó el tiempo porque no había tanto presentaciones de danza en el puerto. Vuelve otra compañía y también fue como, wow. Oigan, ¿y si esto sucediera en las calles? ¿Y si esto fuera un festival y fuera el gran support, adueñándose de la calle, grandes artistas viniendo al puerto? Pasa el tiempo, estudio la carrera, tengo la oportunidad de irme, conocer más eventos que se hacen. Y fue un ok, no necesitamos el gran support. Podemos hacerlo, hay mucho talento. Guaymas lo quiere, quizás no lo platican porque quizás como yo en aquel momento no sabía que existía o no entendía qué era, pero en ciertos momentos que llega a haber actividades, la gente lo recibe bastante bien. ¿Qué tal si lo intentamos? Entonces, platicando con una amiga fue, oye, pues ese sueño es ahora, ¿qué onda? En 2 meses. Te sumas, y así como ella se sumó, pues muchos patrocinadores en ese momento se sumaron, y vi como esta aceptación que fue como un ya no lo suelto, o sea, ya empezó este caminito. Y claro, es complejo, es difícil, no voy a decir que ha sido fácil estos 9 años o este camino, pero hemos encontrado, y yo lo he mencionado mucho, mis patrocinadores, yo ya no los puedo llamar patrocinadores, para mí son grandes aliados que ya llevan varios años con nosotros, donde ellos también ven este crecimiento, esta necesidad de poder compartir a través del arte y que la misma comunidad lo quiere. Uh-huh. Entonces, gracias a esos a grandes aliados que han seguido ahí, que han creído en este proyecto y que están viendo también lo que está sembrando en el puerto.
2: Yo creo que es importante que los pudiéramos mencionar, en el sentido de que debemos de tener un agradecimiento, ¿no? Obviamente por el apoyo este que dan. Y también como un ejemplo para otros creadores y creadoras que sí se puede.
3: Así es, así es. Pues estos grandes aliados, como yo los llamo, son el Grupo Béjar, es Asipona, es Pegusa y es Arca Continental. Dentro de esto también mencionar que trabajamos con la convocatoria de estímulo fiscal para la cultura y las artes del estado de Sonora, que también esta empresa o gran aliada también, Gemso, Molino Hermosillo, Molino La Fama Hermosillo y Mazda, están aportando. Y sí, tengo que abrir este espacio de gran agradecimiento porque han apostado por este proyecto y por el impacto que genera. Entonces, pues muy feliz y emocionada porque ellos siguen ahí.
2: Ahora, platícanos, ¿qué es lo que tenemos en esta novena edición? Donde se mueven los cuerpos, sucede la comunidad.
3: Claro que sí, pues traemos 36 actividades. Este año ya teníamos varios años soñando con asistir a Vicampotam, las Guasimas y la Manga, y este año lo logramos. Vamos a llevar actividades infantiles a 4 primarias. Esto sucede entre semana. Los fines de semana pues tenemos funciones de danza, de teatro, de música. Empezamos el 3 de octubre a las 5 de la tarde en el malecón turístico, donde van a poder ver danza clown, van a poder ver quimera impro, teatro con la pieza Rapsimodo, que es un juego de rap. Entonces se vuelve muy divertido también. Vamos a tener a Escena 170 con Barquito de Papel. Vamos a tener a La Cachimba Teatro con Robota. Vamos a tener a Somos Escena con Medio Cuento. Podemos encontrar una diversidad entre la danza, el teatro, el clown, la música. Y los invitamos a que sean parte de este movimiento. Dentro de ello, pues vamos a tener talleres. Yo apuesto bastante por los talleres para adultos mayores, donde ellos también no se suelten, sino que se abracen, se escuchen. Son talleres de movilidad donde yo soy la más feliz viéndolos cómo disfrutan y cómo se retan también, ¿no? Entonces vamos a estar con los talleres para adultos mayores en el DIF de Guaymas, abierto a público. Y tenemos los talleres de malabares y teatro de sombras.
2: Pues hay novedades, ¿no? En relación a lo que han sido las ediciones anteriores. Vemos cómo este festival está creciendo y esto es el impulso que le estás dando a Ana Karina Loesa Villarreal y al equipo de trabajo también, porque sabemos que hay gente contigo que colabora desinteresadamente, con todo el ánimo de que esto cada vez sea mayor.
3: Así es, sí, súper feliz con el equipo que tengo, que todos ya llevan algunos años en el equipo. También ver su crecimiento, que ellos también empiezan como a buscar o generar a partir de todo lo que también van aprendiendo aquí, es muy bonito. Pues muy agradecida con ellos.
2: ¿Dónde podemos ver lo que es el programa para todas las personas que nos están escuchando y que a lo mejor no son propiamente del puerto, pero que están cerca, o que digamos aprovechamos octubre, que es un buen mes climáticamente hablando en Guaymas, como para darnos la vuelta a tránsito en el mar?
3: Sí, yo diría que lo aprovechen porque luego los atardeceres se ponen bellísimos, clima rico. Y va a haber también, tengo que mencionarlo, el mercadito de Guaymas. Entonces snacks y comiditas va a haber para picotear. Pueden encontrar toda la programación en nuestras redes sociales como Tránsito en el Mar.
2: Tránsito en el Mar, así lo encontramos en todas las redes.
3: Así es.
2: Perfecto, hay que ver bien todo lo que es el programa que trae esta novena edición. Y bueno, sabemos que es la novena, pero ya estás trabajando en la décima también.
3: Sí, caminando a la décima, creo que no podemos pausar de soñar e imaginar. Es muy importante como empezar a trabajar desde antes todo lo que se puede lograr, y para que realmente se pueda lograr. Empezamos con pláticas, con imaginar, con dibujar y rayar para ver cómo acomodamos, a quién traemos. Queremos que sea una edición muy especial. Digo, todas son especiales, pero es la décima. Entonces queremos traer algo muy especial para todos. Y si este año no pueden ir, vayan anotando, octubre, Guaymas.
2: Octubre es de Tránsito en el Mar.
3: Así es.
2: Y bueno, Ana Karina Loesa Villarreal ha sido reconocida en muchísimas formas, premiada, has obtenido becas, y esto habla del trabajo que pues has realizado profesionalmente. Todo lo que inició con el pasar hacia un lugar en el que había un evento siendo tu niña. Aquí radica la importancia de acercar la cultura a las personas y a cualquier edad, ¿no?
3: Así es, a cualquier edad. Híjola, realmente yo siento que no es necesario que tú te vayas a dedicar al arte o que busques que tus hijos se dediquen a eso para acercarlos al arte. Realmente el arte nos mueve, nos sana, nos abraza. Digo, ¿quién no escucha música cuando va en el carro o cuando está en su casa? ¿Quién no se pone a escribir o dibujar un rato? ¿Quién no ve una película? Es algo que nos llena como seres humanos y que está en nuestro día a día. Poderlo conocer, disfrutar, aprender de él, creo que es algo que todos deberíamos de poder tener cerca. Y es una frase que yo digo: un niño que lee es un adulto que lee. Un niño que ve teatro es un adulto que va a consumir teatro. Y llevémoslo a cualquier arte. Es algo que realmente nos nutre como seres humanos. Entonces, para mí es súper importante y especial que todos podamos tener esta oportunidad de poder vivir el arte.
2: Tránsito en el Mar, del 3 al 11 de octubre en Guaymas, Sonora. 16 funciones, 9 talleres, 4 charlas, 7 actividades lúdicas, 18 grupos y artistas, 15 sonorenses, 3 foráneos. Es la numeralia que va aumentando año con año.
3: Así es.
2: Muchas gracias, Ana Karina Loesa Villarreal. Te agradecemos muchísimo. Y queda el compromiso para que tengamos la oportunidad de volver a compartir contigo este trabajo de promotoría y de creación que realizas junto con este excelente equipo de trabajo. Por lo menos esperar un año más a que nos invites a la décima. Si se puede antes, muchísimo mejor.
3: Claro, sí. Muchísimas gracias por la invitación y esperamos verlos ahí.
2: Gracias. Así es, en Guaymas, Sonora, noveno Festival Tránsito en el Mar, del 3 al 11 de octubre. Muchas gracias.
3: Gracias.
4: A nivel mundial, se desperdicia cerca de un tercio de la producción total de alimentos, lo que equivale a más de 1,000 millones de toneladas anuales, según informes de la ONU.
5: En México, 34% de los alimentos que se producen no llegan hasta el consumo final por diferentes razones. Algunas de ellas son poca tecnología en el campo, falta de intención de compra justa, caminos intransitables, transportes inadecuados.
4: Como parte de esta problemática a nivel nacional, se enumeran tres puntos destacados. Por un lado, existen suficientes alimentos para alimentar al 100% de la población. Sin embargo, 24 millones de personas están viviendo de inseguridad alimentaria. Todo esto, mientras 30 millones de toneladas de alimentos aptos para el consumo humano se están desperdiciando.
5: En términos económicos, la pérdida y el desperdicio de alimentos en México asciende a 491 mil millones de pesos, es decir, aproximadamente el 2.5% del Producto Interno Bruto, lo que representa producir alimentos que no llegarán al consumidor final.
4: La pérdida y desperdicio de alimentos genera aproximadamente 36 millones de toneladas de dióxido de carbono, equivalente a lo que generan 15.7 millones de automóviles, lo que equivale a la vez a la flota vehicular de la Ciudad de México, Monterrey y Guadalajara durante un año.
5: En cuanto a la huella hídrica que deja la pérdida y desperdicio de alimentos, se habla de que en México la cantidad de agua que se destina para producir alimentos que no van a ser consumidos equivale a abastecer al 100% de la población mexicana de agua durante 2.4 años.
4: En México, la inseguridad alimentaria moderada o grave se redujo de manera histórica. 8.6 millones de mexicanas y mexicanos salieron de esta condición, ya que el índice pasó de 24.9% entre 2014 y 2016 a 16.5% en el periodo 2023-2025. Esto lo revela el informe Estado de Seguridad Alimentaria y la Nutrición en el Mundo 2026 de la Organización de las Naciones Unidas para la Alimentación y la Agricultura, FAO. Aún así, la pérdida y desperdicio de alimentos en México es un tema que merece mayor atención e intervenciones urgentes, agresivas, disciplinarias e intersectoriales.
5: A nivel global, el 50% del desperdicio se encuentra en la producción del campo. El reporte del Banco Mundial analizó 34 alimentos de la canasta básica, incluidos abarrotes, verduras, frutas y granos básicos. Lo que mostró dicho reporte es que en el campo hay una mayor pérdida de frutas y verduras. Por ejemplo, el aguacate y la papa son los alimentos que más se pierden en el campo. Le siguen el chile, jitomate y pepino. En el caso de las frutas, el plátano, la guayaba, el mango, la manzana, la uva y la piña son de los que más se pierden en el campo.
4: Hablando de la pérdida de alimentos procesados, los que más se desperdician en México son el pan y los derivados del trigo, seguidos de la leche, tortillas, pescado, carne de res, de puerco y de pollo.
5: En total, lo que se desperdicia son 42 mil kilos por minuto de alimentos perfectamente aprovechables. El estudio no contempla las mermas, cáscaras o cascarones de huevo, de plátano, etc., sino toda la masa aprovechable que terminan en la basura.
4: Hagamos conciencia y tomemos acciones al respecto día con día. 29 de septiembre, Día Mundial de la Concienciación sobre la Pérdida y Desperdicio de Alimentos. 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
6: En esta ocasión, la doctora Mercedes Zúñiga Elizalde nos brinda una valiosa recomendación bibliográfica. Se trata del libro Sonora Violenta, Género, Mujeres y Feminicidio, Las autoras de esta obra intentan dar cuenta de algunas de las complejas y multifacéticas manifestaciones de la violencia contra las mujeres en determinados entornos y lugares geográficos del estado de Sonora. Esta problemática acapara nuestra atención y muchas veces tiende a minimizar la violencia que históricamente vivimos las mujeres y las niñas por nuestra condición de género. 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Conoce y consulta el libro Sonora Violenta, Género, Mujeres y Feminicidio, explorando nuestro portal de publicaciones en libros.colson.edu.mx. 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

0: llegado al final de esta emisión de Sonora en la Hora Nacional. Hoy les presentamos una charla con Ana Karina Loesa Villarreal, quien nos habló sobre la novena edición del festival Tránsito en el Mar.
1: Les presentamos también una cápsula sobre el Día Mundial del Turismo. También información sobre el Día Mundial de la Concienciación sobre la Pérdida y Desperdicio de Alimentos. Y en la música nos acompañó la banda hermosillense de ska core Sindicato del Crimen.
0: Estuvimos con ustedes en la operación técnica Rocío Morales. Gracias a Janet Schwarzbeck y a Rebeca Lerma García por su colaboración. En la producción y voz, les acompañamos Alonso Valdés León y su servidora Carolina Soto Gutiérrez.
1: Háganos saber su opinión y sugerencias acerca de este programa al correo electrónico sonorahoranacional@gmail.com.
0: Gracias a todas las personas que hacen posible que este programa llegue hasta ustedes. Les invitamos a que nos acompañen el próximo domingo en una edición más de Sonora en la Hora Nacional. Buenas noches.
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2: 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Ya sea en la oficina, en la universidad o cuando no quieres cocinar, las sopas instantáneas siempre te sacan de un apuro. Pero, ¿alguna vez has leído las letras chiquitas de su etiqueta? Antes de abrir tu próximo paquete, tienes que conocer los resultados de nuestro estudio de calidad.
3: Un bordado tradicional es historia, trabajo y memoria colectiva. Pero hoy en día se enfrenta a la producción industrial y a la falta de información en el mercado. ¿Es posible usar la tecnología a favor de las artesanas y los artesanos? Si quieres saber cómo la inteligencia artificial puede ayudar a la defensa de un bordado tradicional, quédate en Revista del Consumidor Radio.
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3: ¿Llegas con cansancio y tienes poco tiempo para cocinar? ¿Se te antojó una sopa calientita, lista en unos minutos?
2: Las sopas instantáneas pueden parecer una solución práctica, rápida y económica. Por eso hay quienes las tienen en sus despensas.
3: Pero, ¿qué estamos llevando a nuestra mesa cuando elegimos una?
2: Para saberlo, en el laboratorio de Profeco se analizaron 33 sopas instantáneas y se revisó desde su información comercial hasta su aporte nutrimental. ¿Qué revisamos?
3: Primero, revisamos que la información comercial esté completa.
2: Verificamos que las sopas incluyeran los requisitos de etiquetado como denominación, responsable del producto, contenido neto, lista de ingredientes, alérgenos, instrucciones de uso, lote y fecha de caducidad o consumo preferente.
3: También revisamos que, si es el caso, los productos exhiban los sellos de advertencia de exceso de algún componente crítico para la salud.
2: Por cada 100 gramos de producto se determinó la cantidad de proteína, grasa, carbohidratos, agua y aporte energético.
3: Una prueba fundamental: determinar el contenido de sodio. Esto, debido a que su ingesta debe ser controlada para prevenir riesgos en la salud cardiovascular.
2: ¿Qué encontramos?
3: Todas las sopas analizadas tienen al menos dos sellos negros de advertencia. Uno por exceso de grasas saturadas y otro por exceso de sodio.
2: ¡Ojo con esto!
3: Un vaso estándar de sopa instantánea de entre 64 y 68 gramos, ya preparado, contiene por lo general más del límite de sodio recomendado por la Organización Mundial de la Salud.
2: Además, su aporte energético, que está relacionado con la cantidad de grasa, es de alrededor de 300 kilocalorías.
3: Más de los resultados. Ramen Express by Chef Wu, sopa de ramen vegetariana, declara 85 gramos de contenido neto, pero no llegó ni a los 80.
2: Seis productos no presentan completa su información comercial.
3: Algunos tienen mayor cantidad de grasa de la indicada en su etiqueta. Dos son de la marca Mama. Uno de Maruchan, pasta rápida yakisoba, y otro de Nissin, pasta UFO Fuego.
2: También encontramos un producto que declara cero azúcares añadidos, pero en su lista de ingredientes dice dextrosa. Ramen Express by Chef Wu. Fideos instantáneos calientes y picantes.
3: Ahora seguro te preguntarás, ¿qué hago si me gusta consumir estas sopas?
2: Sabemos que una sopa instantánea puede sacarnos de un apuro y disfrutarla de vez en cuando no significa que estemos haciendo algo mal.
3: La clave está en no convertirla en nuestra comida de todos los días.
4: Tenemos que entender que son productos que tienen un alto valor energético. Por eso son productos que tenemos que consumir con ciertas precauciones. Por ejemplo, no son productos que se recomienden de forma cotidiana, por ejemplo, para personas con sobrepeso, con obesidad, con hipertensión.
2: Y antes de comprar, revisa los sellos, los ingredientes Considera su información nutrimental y comercial.
4: Bueno, es muy importante que consideremos que cuando vamos a comprar un producto, chequemos la fecha de caducidad o el consumo preferente, que el empaque sea el adecuado, bueno, que no tenga rupturas y demás, que esté en buen estado.
3: Si tienes un poco más de tiempo, una sopa casera es una buena alternativa para ahorrar y mejorar su valor nutrimental, por ejemplo, con vegetales, queso o pollo.
2: Y antes de terminar, vamos a derribar un mito. ¿Las sopas instantáneas son de plástico?
4: Se ha pensado durante muchos años que son productos que son de plástico o que es un producto que se queda pegado alrededor del intestino por varios días. Esto no es cierto. Finalmente son productos que están compuestos principalmente por carbohidratos, pero también tienen un porcentaje de proteínas y de grasa. Nuestro organismo es tan sabio que tiene las sustancias necesarias como enzimas o ácidos gástricos para poder digerir completamente la muestra y se va a procesar como cualquier otro alimento.
2: Porque cuando conoces lo que consumes, puedes tomar mejores decisiones.
1: Revista del consumidor.
3: ¿La inteligencia artificial será capaz de salvaguardar la identidad comunitaria?
2: Un bordado tradicional no es solamente una combinación de hilos, figuras y colores.
3: Cada pieza es un conjunto de conocimientos transmitidos de generación en generación. Historias familiares, símbolos comunitarios y maneras particulares de comprender el mundo.
2: Sin embargo, en la actualidad es muy común encontrar en tiendas físicas y redes sociales productos que copian estos diseños tradicionales. Muchos de ellos son fabricados mediante procesos industriales y se comercializan sin reconocer su lugar de procedencia.
3: Con esto, no solo se copia una imagen, sino que se invisibiliza a las personas y comunidades que han conservado ese conocimiento.
2: Esta práctica también afecta a las personas consumidoras, ya que podríamos llegar a pagar un precio mayor bajo la falsa creencia de que adquirimos una pieza hecha a mano o de que nuestro dinero beneficiará directamente a una comunidad.
3: Al final, la decisión de compra se realiza sin la información suficiente. Por esta razón, es indispensable promover mecanismos que nos permitan conocer el origen real de los productos.
2: Antes de comprar, hay que preguntarnos: ¿quién elaboró la pieza y dónde fue producida? ¿Su fabricación fue artesanal, industrial o mixta?
3: ¿Qué técnica?

0: artificial necesitan datos y en este caso no estamos hablando de simples archivos digitales. Hablamos de trabajo, de identidad, de conocimiento y de toda una memoria colectiva. Por eso, antes de registrar cualquier imagen, debe existir una explicación transparente para las comunidades sobre la finalidad del proyecto, cómo funciona la tecnología, sus beneficios, riesgos y qué medidas de seguridad se aplicarán para evitar filtraciones.
1: También tienen derecho a saber quiénes tendrán acceso a esa información, cuánto tiempo se guardarán las fotografías y si el uso será para fines académicos, industriales o comerciales.
0: La autorización debe ser comprensible, libre y específica. No basta con solicitar una firma si las personas no recibieron información suficiente o si no cuentan con mecanismos para cancelar posteriormente su participación.
1: No olvides que una inteligencia artificial responsable puede ayudar a identificar coincidencias y apoyar en la documentación cultural, pero su verdadero valor dependerá siempre de la manera en que sea diseñada y utilizada.
0: Como personas consumidoras, nuestro verdadero poder está en informarnos sobre el origen de lo que compramos para valorar y respetar el trabajo de las personas artesanas.
1: Te invitamos a leer más sobre este tema en la Revista del Consumidor de septiembre. Ve a la revista, descúbrelo y no te pierdas un detalle muy especial. El artículo está escrito totalmente en náhuatl.
0: Una manera de darle voz y valor a nuestra diversidad cultural.
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0: el día, Nogales, Sonora, México y absolutamente todos sus alrededores. Gusto saludarlos por acá en los micrófonos de la mejor 96.7. Son mi servidor, Ricardo Hernández, el Richard de la mejor. Buenos días, buenos días, buenos días. ¡Buenísimos días, hombre! Gracias por estar aquí en sintonía hoy, esta mañana del lunes 28 de septiembre del 2026. Tenemos en el calendario a Fausto y Wenceslao. ¡Vamos ahí! ¡Wenceslao! ¡Fausto! Muchas felicidades hoy en su onomástico. A quienes anden de manteles largos también, a quienes anden celebrando algo en especial en este día, en esta mañana, en este... en esta vida tan hermosa, tan preciosa, pues muchas felicidades, primero que nada. Segundo, hay que reportarse con nosotros. ¿Para qué? Para poder mandarle las respectivas mañanitas al aire y que los graben y que esto y que el otro. Y la pasen bien contentos y bien felices, ¿no? Aquí nomás, en la cadena grupera más grande y más escuchada de México. ¡Es hombre! Hoy, donde hemos transcurrido ya 270 días de los 365 que trae este 2026, semana número 40 de las 52. ¡Y 12 semanas, compadre! Ya para que se termine este 2026. ¡Qué cosas, ¿no? ¡Qué maravilloso!
1: ¡Claro!
0: Ya menos se acerca Navidad, ya menos se acerca el estrés, ya menos se acercan las bonitas fechas de en donde pues la pasamos, ¿no? Mucho es increíble con el Día de Muertos, con los puentes de noviembre, con obviamente las presiones de diciembre, el aguinaldo, padre. ¡Aguinaldo! ¡Ponte mi aguinaldo! Por ahí viene en camino, ¿no? Ahí viene, como que... se anda estirando el viejo apenas. Así como tú cuando te levantas en la mañana. Se pega el estirón. Se sienta en la cama. Y lo mira. Otro ratito, ¿no? Y se vuelve a acostar, güey. Y así pasa, así pasa. Así que... pues ahí estamos, ¿no? Oye, fíjate que se está... desde ayer por la tarde, el rumor muy fuerte de que iba a tocar, pues no tierra, ¿no? Pero sí nos iba a alcanzar una parte ahí, una ligera parte del huracán, si no mal recuerdo, es el huracán Polo, el que está ahorita en estos momentos, en diferentes partes de la República, ¿no? Sobre todo por acá, en el lado del Pacífico, en donde se formó allá en las cercanías de Colima, de Guadalajara. Iba subiendo hasta llegar a La Paz, Baja California Sur. De ahí se iba a meter lo que es poquito, ¿no? Al estado de Sinaloa. Él iba a pegar a lo que viene siendo Los Mochis. Después iba a subir ante parte de Sonora, que le iba a pegar a Guaymas. Y así sucesivamente, ¿no? Entonces, ya se mandó un comunicado de la SEP, de la Secretaría de Cuestión Pública, que dijeron, pues ¿saben qué? Vamos a ir previniendo, pero martes por todo el día, lunes por la turno de la tarde y que parece ser que el miércoles también iban a cancelar las escuelas, ¿no? Esto durante estos días por probables, ¿no? Lluvias, tormentas eléctricas, fuertes rachas de viento y hasta posible caída de granizo para hoy lunes por la tarde-noche y martes 29 de septiembre en diferentes sectores de la ciudad. Así que de todas maneras, pues hay que estar bien, bien atentos a cualquier información oficial. Más que nada, aquí ya sabe usted, nosotros la compartimos con gusto, sin necesidad de andar pagando, sin necesidad de andar preguntando y todo. Nosotros tenemos la información, ¿no? Y también pues lanzaron el comunicado ahí de la suspensión de clases para estos 3 días, se puede decir, lunes por la tarde, martes todo el día y miércoles también. Entonces, ya sabe, también las mayores de las recomendaciones para usted, para que usted tenga la debida prevención y...

0: pues no se exponga absolutamente ante nada, ¿no? Ni usted ni los suyos, así que, pues bueno, todo esto se lo vamos a estar platicando por acá. 631-3121-967 en llamada y 631-179-5667 en lo que es el WhatsApp. Recuerda también seguirnos en redes sociales, estamos como La Mejor FM Nogales en el Facebook, en el Instagram, en el TikTok. Además de que puedes seguir la página de cada uno de los locutores porque tenemos sorpresas para ti, como lo es los estos boletos, ¿no? Muchas promociones, mucha dinámica, mucho de todo. Para que tú que me estás escuchando no te lo puedas perder. Y obviamente, pues estar atento absolutamente a todo lo que hacemos por acá. Tus amigos y servidores de La Mejor 96.7. ¡Fierro! ¡Órale pues! ¿Qué dicen los mensajes? Dice, muy buenos días Richard, feliz inicio de semana. Saludos a mis talibanes que ya andan listos para ir al colegio. Y también saludos para la Miss de Happy.
1: Hola.
0: Hola, Miss de Happy. ¿Cómo estás? ¿Cómo amaneció?
2: Claro.
0: Saludos a los chamacos también, claro.
1: ¿Y tú ya tomaste el café?
0: Ahí está la pregunta del millón. Dice, buenos días, Richard. Un saludo para toda la raza pedalera que se aventaron en el Paseo Nogal Magdalena el día de ayer. A los más de 300 ciclistas que llegaron sanos y salvos. Felicidades a todos. Algo bien, dice.
2: Claro.
0: Es todo, hombre. ¡Saludotes!
1: Hola.
0: Qué buena dinámica se aventaron, ¿eh? Y sobre todo, qué buena ruta, qué buen ejercicio. Y pues la mejor de la mejor de la mejor, ¿no? Por eso están escuchando La Mejor, ¡claro!
2: ¡Claro!
0: ¡Saludos a mi compa Jorge Moreno!
1: ¡Hola!
0: ¡Bendiciones, carnalito! ¡Fierro Fly, ahí andamos!
3: ¡Ey, ey, ey! Buenos días, compa Richard. ¿Cómo te hiciste?
0: ¿Qué rollo?
3: ¿Ya tomaste café?
0: Apenas, Padre
3: Oye,
0: Santo.
3: Oye, mándale un saludo al grupo de fans que tenemos ahí, ¿ah? Estamos subiendo mucha audiencia estamos subiendo ya, loco.
0: Es todo,
3: qué bueno.
0: Saludos
3: de la Cera 8, a mi compadre, al Chester y a Luismi. Dale, sale. Feliz lunes. Un saludo tóxico de esos que ya sabes. Ánimo, buen día.
0: Órale, pues, saludos a todos los amantes de la palanca.
4: ¡No,
0: no, no! Digo, a los amantes de andar en las calles y metiendo los cambios.
5: Mariposa, tienes una mirada de lo más delicada y misteriosa.
0: O bien a todos los amantes del volante.
6: De compás, te invito a quedarte conmigo esta noche después de unas copas.
0: Y por si les quedó dura, ¿qué? ¿Qué? Duda, compadre, duda, hombre.
2: ¿Qué?
0: Sí, duda. Saludos a todos los... ustedes saben para quién es, ¿verdad?
2: Claro.
0: No necesito explicación. Dice por acá, buenos días, Richard. Saludos de parte de Gwendolyn. Excelente y maravilloso inicio de semana.
1: Hola.
0: ¿Ya tomaste café?
1: ¿Y tú ya tomaste el café?
0: Apenas ahorita le vamos a entrar. Bien duro y macizo, ¿eh? Buenos días, ¿qué rayo?
7: Es el Richard. Buenos días, tu compa Caldela 08. Feliz lunes, inicio de semana. Un saludo para todos los de la 21 Ruta Serena. Dicen que vienen bien motivados porque es lunes. Ajá. ¿Ya tomaste café, Richard?
0: ¡Qué bolé! ¡Saludotes! ¡Bendiciones al 08!
1: ¡Hola!
0: Y a toda la bola del Cholos que anda por ahí también trepados, ¿no? En el volante. ¡Qué bolé!
2: ¡Claro!
0: Diferentes rutas de los camioneros y ya te la sabes, ¿no? Al 07 también que pues lo vemos baja por ahí por la Héroes. Y lo trae el 07, el 07. No sé cómo se llame de todos los que mencionaron, pero el 07 andaba ya perdido, loco. No voy a decir en dónde, porque luego le van a reclamar, güey. No, sí, ya me la sé. Mejor así mero, güey. Si el 07 tiene un amor prohibido, déjenlo ser, güey. Sí, sí, sí. Lo peor del caso es que, o sea, yo digo 07 refiriéndome a la unidad, ¿no? No sé si sea el mismo chofer en todas partes, pero chofer que se suba a esos camiones, chofer que se transforma, güey.
4: ¡Sí, se llama!
0: Así que abusados, ¿no, güey?
2: ¡Ay, véale! ¡Apúntele bien!
0: ¡Se le gana! ¡Bendiciones y ánimo! ¡Excelente y maravilloso inicio de semana! 6 de la mañana con 20 minutos. Recuerde encomendarse a Dios y verá qué bien le va, porque el día ya comenzó. Usted ya despertó. Y qué mejor que lo haga escuchando al Richard de La Mejor.
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6:29 de la mañana. Buenos días, buenos días, buenos días, buenos días. Gracias, oiga, gracias por estar en sintonía aquí nomás. Es a mi servidor Ricardo Hernández, el Richard de la Mejor, para llevarle a usted la información oportuna y veraz, calientita, como usted se la merece al despertar absolutamente todas las mañanas. Bien informado, bien informada. En la sección de la noticia.

que tenemos para usted el día de hoy. Fíjense que le informaba esto acerca de la cancelación, bueno, de la suspensión, no cancelación, suspensión de clases en Sonora, incluido Nogales, por recomendación de Protección Civil. La Secretaría de Educación y Cultura informó la suspensión de actividades escolares presenciales en escuelas públicas y particulares de todos los niveles educativos por recomendación de la Coordinación Estatal de Protección Civil. Para este lunes 28 de septiembre, la suspensión aplicará en el turno vespertino. Hoy, lunes 28, la suspensión aplica para el turno de la tarde en Álamos, Aribechi, Bacanora, Bacum, Benito Juárez, Cajeme, Empalme, Echojoa, Guaymas, Hermosillo, Guatabampo, La Colorada, Mazatán, Navojoa, Ónavas, Quiriego, Rosario, Zaguaripa, San Ignacio Río Muerto, San Javier, Soyopa, Suaqui Grande, Ures, Villa Pesqueira y Yécora. Para el martes 29 y miércoles 30 de septiembre, la suspensión de clases presenciales será en los 72 municipios, o sea, en todo Sonora, para ambos turnos y también para los todos los niveles educativos, ¿no? Desde el kinder hasta la universidad. Se recomienda permanecer atentos a las indicaciones que realicen las autoridades estatales a través de los canales oficiales y evitar difundir información no verificada. Eso es lo que nos están mandando por acá, directamente desde la Secretaría de Educación y Cultura. Fíjense que el sábado por la noche se registró una agresión armada, en donde autoridades informaron de manera oficial que la víctima fue identificada como Alfredo B., de 42 años de edad. El hombre perdió la vida tras ser atacado con arma de fuego en la calle Mariano Abasolo, ahí en la colonia Fundo Legal. Y de acuerdo con el informe, un hermano de la víctima manifestó que escuchó un disparo y al salir encontró a José Alfredo tirado en el lugar. También observó a un sujeto que huyó corriendo y que al perseguirlo le apuntó con un arma. Según la versión de testigos, el agresor posteriormente subió a un vehículo Cadillac de color oscuro, en el cual escapó del lugar. Las autoridades investigan todo acerca de este caso tan lamentable, tan perturbante, allá en Lomas, Fundo Legal, mejor conocido como el sector de la Capilla, el barrio de la Capilla. Por allá fue esta agresión. En otra información, un vehículo Chevrolet Cavalier terminó volcado dentro del patio de una vivienda ahí en la colonia La Brisa. El percance ocurrió en la calle Nuevo León, donde agentes localizaron el automóvil con las llantas hacia arriba. De acuerdo con el informe, el conductor identificado como Guillermo habría chocado previamente un vehículo estacionado y al intentar retirarse del lugar, perdió el control, volcó sobre un talud y terminó dentro del patio de una vivienda. El hombre fue detenido y trasladado ante el médico calificador, donde la prueba de alcoholemia determinó primer grado de intoxicación alcohólica. Y fíjense, ¿quién diría, no?, que un colchón salvara la vida. ¿Por qué? Porque durante la madrugada de ayer domingo se reportaron daños por proyectil de arma de fuego en una vivienda en la colonia Buenos Aires, en donde alrededor de la 1 de la mañana, Jesús, de 36 años de edad, informó a las autoridades que se encontraba dormido junto a su familia cuando escuchó varias detonaciones en el exterior a la altura de la recámara principal. Entonces, al revisar, encontró impactos en la pared y el ventanal, además de una perforación en el colchón de la cama donde fue localizada una ojiva de bala. A pesar de los disparos, ninguna persona resultó lesionada y policía estatal y personal de servicios periciales acudieron al lugar
y se hicieron cargo de las investigaciones. Oigan, y en otras noticias, ya están los caminantes para allá, para Magdalena. Ya hay personas, ya hay peregrinos de diferentes partes de... pues ahora sí que del mundo, ¿no? No te puedo decir solamente de Sonora, solamente de Arizona, porque vienen también gente de allá a cumplirle la manda a San Francisco, el santo que está allá en Magdalena de Quino, y que mucha gente sale a venerarlo, mucha gente sale a cumplirle su manda, a caminarle, a ir en bicicleta, o como sea, ¿no? La manera en la cual haya hecho su promesa. Bueno, entonces, durante la madrugada también de ayer domingo, una persona que pues iba allá en la carretera, ¿no? Viajaba en bicicleta junto a una caravana de caminantes rumbo a Magdalena. Esta persona de apariencia joven fue arrollada en las cercanías de las curvas de Quijano. De acuerdo con la información recabada, el ciclista fue impactado por un vehículo, aparentemente un Nissan Altima de color oscuro, en donde a simple vista pues el hombre presentó fracturas expuestas en ambas piernas. Fue atendido en el lugar y posteriormente trasladado a un hospital para recibir atención médica. Cabe destacar también que, como le digo, hay una gran cantidad de caminantes que transita por la carretera número 15 con rumbo a Magdalena, por lo que se recomienda, ¿no?, a todos los automovilistas a extremar precauciones. A los caminantes, según siempre, todos los años, es que tienen que ir del lado opuesto en donde viajan los autos. Ejemplo, si usted va caminando, tiene que ir del lado de donde los carros vienen a Nogales, no del lado en donde van. ¿Por qué? Porque uno, pues de espaldas, ¿qué va a ver, no? ¿Qué va a observar? Se recomienda también llevar sus chalecos reflejantes, lámparas, medicamento en dado caso de algo, y a llegar también a los puntos de descanso, de hidratación, de recuperación, para que así lleguen en buenas condiciones allá a Magdalena. Y a los automovilistas se les recomienda bajar la velocidad, disminuirla, tener también las preventivas si es necesario, para que así pues no ocurra este tipo de incidentes, este tipo de accidentes, percances y todo lo demás, porque luego es simple y sencillamente una batalla, ¿no? De verdad, una batalla. Entonces, de igual manera, obvio, sin llevar el teléfono celular en la mano, sin estar en estado de ebriedad o en otro estado estupefaciente. No. Nada, absolutamente nada de eso, para que así, tanto usted automovilista como nosotros peatones, tengamos pues ese espacio garantizado para cumplir nuestra manda, ¿no? Así es. Mucho cuidado si usted tiene pensado viajar a Magdalena de Quino o al sur del estado, al centro, al sur, a donde sea, a diferentes partes, pero que incluya tomar la carretera número 15 saliendo de Nogales a la altura de Magdalena. Tenga mucha precaución, por favor. Bueno, en otras noticias, un ataque armado se registró la noche de ayer domingo en una funeraria ubicada allá en las calles Colima e Hidalgo, en Ciudad Obregón, que dejó como saldo a dos personas sin vida. De acuerdo con los primeros reportes, una de las víctimas perdió la vida en el lugar, mientras que otra fue auxiliada y trasladada a un hospital, donde posteriormente falleció mientras recibía atención médica. El ataque, que ocurrió mientras en el lugar se realizaba el velorio de un joven comerciante de nombre David Alejandro, que había sido atacado precisamente a balazo la tarde del sábado y posteriormente perdió la vida. Sus autoridades acudieron al sitio y desplegaron un operativo en el sector, mientras personal investigador quedó a cargo de las diligencias correspondientes. Hasta el momento no se ha informado de manera oficial el móvil de la situación. Tenía el nombre, pero se me perdió, de las víctimas.
No se ha establecido tampoco públicamente si este ataque tiene relación directa con el homicidio ocurrido con David Alejandro la tarde del sábado. Pero bueno, ahí está la información, ¿no? En paz descanse, tanto David Alejandro como las otras dos víctimas, quienes lamentablemente perdieron la vida en este ataque. Pues ahí está la información, 6 de la mañana con 40 minutos. El clima el día de hoy para nuestro Nogales, Sonora. Fíjese que nos espera una temperatura máxima de 25 grados centígrados, mínima de 17. Hoy la probabilidad de lluvia es del 40%. En eso de la tarde, 40% de lluvia. Y por la noche, madrugada de noche de lunes, madrugada de martes, se espera la caída del 80% de lluvia. Posibilidades de lluvias locales muy fuertes. Rachas de viento van a empezar calmadas, tranquilas, entre los 10 y los 15 kilómetros por hora, pero durante la lluvia pueden ascender hasta los 20 kilómetros, 20, 25 dice por acá. Para mañana martes 29, máxima de 21, mínima de 11, chubascos tormentosos por la tarde, posibilidad de lluvia fuerte, 80% de lluvia. Así que tenga su debida precaución, por favor, mañana, bueno, la noche de hoy y todo el día de mañana. Para el miércoles ya disminuye lo que es la probabilidad de lluvia, pero las máximas serán de 23, la mínima será de 12. Así estaremos en estos próximos días hasta que todo se vuelva a recuperar a la normalidad, con temperaturas cálidas de nueva cuenta a partir del jueves 1 de octubre, que se van a estar presentando en nuestra frontera de Nogales. Pero lo que es tarde de lunes, todo el día del martes, hay lluvia. Para el miércoles se compone un poquito más y ya para el jueves días calurosos de nueva cuenta. Así que cuidado con los cambios bruscos que le vamos a estar pues aquí avisando nosotros, los cambios bruscos del clima que vienen pues acerca de esto del huracán Polo, ¿no? Que está registrando en gran parte del territorio mexicano, con mayor presencia por acá en Sinaloa, por acá en La Paz, Baja California Sur, en La Baja, todas son en las bajas, ¿eh? Y también en el sureste del estado de Sonora. Así que cuidado, cuidado con eso, y todavía nos va a pegar un poquito más a nosotros acá en el norte. Así que ahí está la recomendación. Bueno, escuchaste la información oportuna y veraz, calientita, como usted se la merece al despertar todas las mañanas, bien informado, bien informada, en la sección de la noticia.

0: 7:43 de la mañana, buenos días. Vámonos a los Estados Unidos. 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Bueno, ahora sí. ¿Qué? ¿Las garitas? Mariposa tiene para ti 7 puertas abiertas, 3 por el recinto fiscal. La fila llega poquito atrás de la aduana. Acá en el periférico están 4 disponibles y estamos observando que llega la fila a la altura de el Pima, por ahí en el Pima. Sí, un poquito más atrás del Pima todavía. Código un poquito más atrás. Míralos, hombre, lo te digo. Llega a la altura de los cerros, ¿eh? Acá me deja ver la información esta actualizada totalmente en tiempo real. Bueno, caminando, 2 puertas abiertas por Mariposa, nada de fila. Denis de Concini, 4 puertas abiertas en carro. Por la normal se extiende a la altura, acá está, del BBVA, del banco ahí enseguidita y merengues está, ¿no? Caminando, estamos observando 2 puertas abiertas, tiempo alrededor de 35 minutos. Y la Sentry en algún momento va a cruzar porque es un filón. Tiene 2 puertas abiertas y avanzando rápido, ¿no? 6:46 de la mañana, vámonos al corte y regresamos con la sección de los deportes a través de La Mejor. 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
1: 6:51 de la mañana, buenos días. Fíjense que primero nos vamos con la jornada número 10, los resultados de la jornada número 10 de la Liga MX, en donde hubo sorpresas, hubo muy buenos partidos, la neta, y otros peores que de plano estuvieron bien gachos, pero bueno, donde estuvieron bien perrones, bien sabrosos los goles, fue entre el Atlante y el Monterrey, quien le ganó, increíble, pero cierto, Monterrey de Matías Almeida, está haciendo el Matías, ¿no? Dos nomás le pudo clavar al Atlante y por chiripa, mientras que los potros, cuatro razones le dieron a los Rayados de Monterrey para colocarse, ¿no? Mientras que los Cholos de Tijuana cayeron allá en la frontera, 3-2 ante el Atlas, quien llegó y le repartió una tunda de zapes, ¿no? El Cruz Azul y el Toluca, un juego polémico, 3-3, quedaron empatados. Increíble, ¿no? Pero bueno, estuvo chilo también este partido. El que sí de plano estuvo con puros pelotazos, con puras malas defensas, malas paradas. No. Una atrocidad, de verdad, una atrocidad. El juego entre mis gloriosas y poderosísimas Chivas Rayadas del Guadalajara, que de plano no pudieron avanzar en esta jornada, quedando pues abajo todavía, posición número 3. Pero le ganaron los Gallos Blancos del Querétaro, o sea, imposible, ¿no? Pero bueno, ahí está. 2-0, Santo Laguna dio la sorpresa, 1-0 ante los Tuzos del Pachuca, lo mismo de los Tigres ante el Puebla, 1-0, San Luis le ganó 3-2 a los Pumas. Doctor, Pumas de líder, hijos, todavía, qué va, y sigo confiando, El León le ganó 2-1 a los Bravos de Juárez, y el Necaxa cayó ante el América 4-2. Así que la tabla general quedando de la siguiente manera. Primer lugar, Toluca con 20 unidades. Segundo, el América también con 20. Tercero, las Chivas con 18. En el cuarto, Querétaro. Querétaro se mete entre los cuatro mejores con el triunfo que consiguió ante las Chivas. El lugar número 4 con 17 unidades. Lugar número 5 también con 17 está León. En el 6 Atlas con 17. En el 7 Cruz Azul con 16. En el 8 Tijuana con 14. En el 9 Puebla con 14. Y en el 10 Rayados de Monterrey con 13 unidades. Al fondo de la tabla los Bravos de Juárez. Necaxa también baja ante el triunfo de Santos Laguna. Y los Tigres. ¿Qué te digo de los Tigres, no? Pues bueno, ahí está la información. No hay mucho que contar, ¿no? Y por otro lado, en el partido que tuvimos este fin de semana allá en los Estados Unidos con la selección mexicana, que empató contra Colombia también en el inicio del proceso rumbo a la Copa Mundial del 2030 con Rafa Márquez como el timonel, ¿no? El bueno, el merequetengue de todo el asunto. Este partido que se llevó a cabo el pasado sábado 26, que pues bueno, ¿no? Ahí México sí generó pues 1-2-3. También Colombia no se quedó por fuera. Lograron sacar el empate. Sin embargo, pues fue sí, nos quedamos como un sabor de bocas que no. Pero bueno, todo esto venía calientito porque Alexis Vega tendría en mente no volver a la selección mexicana, o sea, demostrando, ¿no?, el anterior número 10 en la era del Rafa Márquez, que pues no lo iban a ocupar, y en su lugar metieron al Gil Mora, quien anotó el gol precisamente, y que pues bueno, ¿no? Alexis Vega dijo que iba a consultarlo con la almohada, que le iba a preguntar a su mujer, a ver qué onda, temas familiares, temas personales, pero pues vemos, vamos a ver qué onda, qué le depara para este Xolo, mientras el próximo partido de la selección mexicana será, verás, acá te digo. El próximo partido que tendremos, amistoso también allá en los Estados Unidos, va a ser contra Perú el día de mañana. Mañana en punto de las 5 de la tarde, hora de Sonora. Este partido amistoso en preparación. Y el sábado 3 de octubre, va México contra Estados Unidos a las 6 de la tarde. También otro amistoso que se va a poner muy bueno, ¿no? Un clásico, vamos a ver cómo le va a Rafa Márquez. ¿Usted cómo lo vio en la selección mexicana? ¿Bueno, malo? Déjeme sus comentarios. 631-179-5667. Vámonos con música. Corte 6:56. Buenos días.
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0: 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Son las 6:58.

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1: 7:02 de la mañana, buenos días. Vámonos a los Estados Unidos, mariposa. Por el recinto fiscal continúan tres puertas abiertas. La fila llega poquito más atrás de el recinto, acá por de la aduana, perdón. Acá por el periférico estamos observando otra vez cuatro puertas abiertas, sí, continúan todavía. La fila llega poquito más atrás de la tienda Cuatro Letras, ¿no? Ahí cerca del Pima 2. Hasta ahí merengues está. Acá por el lado peatonal, dos puertas abiertas, no hay nada de fila. Tenis de consigna, estamos observando 1, 2, 3, 4 disponibles en carro también. ¡Guau! Cuatro puertas abiertas. La fila llega enfrentito, bueno, a espaldas del Museo de Arte de Nogales. Ahí merengues está. Caminando, 1, 2, 2 puertas abiertas, 35 minutos de espera aproximadamente. Y en la Sentry, dos puertas abiertas y aún así llega más atrás de las 5 de febrero. 7 de la mañana con 3. 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

0: 28 de septiembre. Bueno, primero que nada, te voy a hacer la pregunta. ¿Tú escuchas noticias? ¿Tú lees noticias o miras noticias? Sí, digo, leer pues todavía en redes sociales, claro, porque pues, ahí está, ¿no? Pero, ¿sí? ¿Te gustan? ¿Te laten? Ah, ¿te late o no te late? Ah, dijera la chaviza allá en la Ciudad de México, ¿no? Pues bueno, ¿sabe usted que hoy, 28 de septiembre, se celebra el Día Mundial de las Noticias?
1: ¡Neta, me lo juras! ¡Ay, no puedo hacer eso, güey!
0: Esto con la finalidad, obviamente, de destacar la importancia, pues, del periodismo en la emisión y en el acceso a las noticias y toda esta información creíble y confiable, y también el impacto social. Entonces, gracias a las noticias, las personas se mantienen pues actualizadas, ¿no? Sobre diversos tópicos, hechos noticiosos, acontecimientos alrededor del mundo, como política, finanzas, el clima, las sociales, claro. Yo me acuerdo que en un periódico de aquí en Nogales aparecía la sección de las sociales. Y no sé por qué, era como que el Facebook de antes, güey. La gente tenía mucha curiosidad para saber quién se había casado, quién había bautizado, quién había cumplido años. Y para decir, mira, el hijo de fulanita se casó y no nos invitó. Yo me acuerdo que para eso, no digo nada, no es por semitotero ni nada, pero sí me acuerdo. Siempre llegaba allá a la tienda de conveniencia a comprar el periódico para mi tata. Y curiosamente, la sección de sociales no estaba, o sea, dije yo, ¡hey! ¡El editorial no lo sacó ahora! Pero bueno, son todos estos temas de interés para la gente, ¿no? Y gracias a una iniciativa a nivel mundial, allá en el año 2018, que me llegó un correo, ¿no? Ayer, en aquellos años, en el 2018, hace casi, ¿qué? Casi 10 años, 8 años atrás, ¿no? Que me llegó un correo, yo aún me acuerdo, iba abriendo el Hotmail.
2: ¿Claro?
0: El Hotmail para tener mi Facebook, para tener mis redes sociales, ¿no? Y ¡prum! Me llegó esta invitación del Foro Mundial de Editores, güey. Dije yo, ¡ah, caray! ¿Qué es esto? Pues ya lo abrí, todo lo demás. Y que me dijeron, mira, felicidades, usted ha sido invitado a la Asociación Mundial de Editores de Noticias. Y yo, ¡guau! Pues de ahí, mira, la Fundación Canadiense de Periodismo también. Fuimos para allá a la convención, ¿no? Y dijeron, ¿qué onda? ¿Quién quiere un día para las noticias? Y todo el mundo, ¡yo! Acá echando la mano. ¿Sí? Entonces esto, dijeron, bueno, está bien, lo hacemos así. Y pues fue, ¿no? Destacó y todo lo demás. Y dijeron, ¿saben cuál es su objetivo? Y todo el mundo callado, ¿no? Y allá en la esquina de atrás un cholo, yo sé cuál es el objetivo. Y el presidente de ahí de la Asociación Mundial de Editores dijo, a ver, tú. Y ya el vato, ¿no? Miren, hacemos el objetivo en destacar la importancia de la credibilidad del periodismo basado en hechos y noticias fidedignas y confiables. Y esto que cuente con un respaldo a nivel mundial de más de 500 organizaciones de noticias. Y todo el mundo como, ¡eh! Así, ¿no? Entonces de ahí pues salió esto de la fundación, salió esto de crearse un día. Y pues bueno, ¿no? Desde el 2018 a la fecha, pues tenemos esta conmemoración. ¿Cómo la ves, compadre? Está buena esa, ¿verdad? La neta que sí está buena. Entonces desde ahí para el real salió esto, el Día Mundial de las Noticias.
1: ¡Neta, me lo juras! ¡Ay, no puedo!
0: Ahí no macha, Jan, para que vayan y digan, ¿no? Y por supuesto, a celebrar el Día de la Noticia.
2: ¡Claro!
0: Escuchando al Richard, por supuesto, a lo mejor todos los días, todas las mañanas, en esta información. Oportuna y veraz, calientita, como usted se la merece al despertar todas las mañanas. Bien informado, bien informado. ¡Oh, qué perro, ¿no? Le voy a decir al jefe, ¡jefe! ¡Un noticiero, qué onda! Voy a dar un saco. 7:16 de la mañana. Buenos días.

0: 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Son las 7 con 19 minutos.
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0: con el Richard de lo mejor en esta mañana de lunes, ya inicio de semana 28 de septiembre del 2026. Oigan, ¿ya escucharon hablar de la famosa ley anti-memes aquí en México?
1: Sí, ¿no?
0: Está buena, ¿eh? La neta está buena, está perrona, está curada, porque, o sea, ¿qué onda, no? En lugar de ponerte a hacer otra cosa, ¿no? Ahí andan bien. Ley anti-memes, ¿no? Ándese paseando. Pues bueno, mira. La llamada ley anti-memes avanza en el Senado entre advertencias de la oposición, que esto, que el otro, sobre un posible riesgo para la libertad de expresión. Entonces el dictamen prevé penas de 1 a 5 años de prisión, compadre.
2: ¡Neta, me lo juro! ¡Ay, no puedo hacer eso, güey!
0: Por utilizar la identidad gráfica de instituciones públicas con el fin de engañar y cometer un ilícito. Entonces se trata de una iniciativa para reformar el Código Penal Federal y la Ley Federal de Protección a la Propiedad Industrial, enviada al Congreso en mayo por la presidenta Claudia Sheinbaum. Entonces, con el objetivo de cumplir con el capítulo 20 del T-MEC, el cual exige, pues, medidas en el marco penal en materia de propiedad intelectual. Entonces, la iniciativa original planteaba castigar con cárcel a quien utilizara, reprodujera o imitara a escala comercial logos, dominios o signos oficiales de cualquier nivel de gobierno para engañar o con una intención maliciosa. Así, o sea que si tú quieres publicar un meme del Instituto de Seguro Social, el Instituto Mexicano de Seguro Social, no, hombre, cállate la boca, no lo vayas a hacer, porque mira, 5 años en el tambo, o bien, la pena para estas acciones sería de 3 a 7 años, fíjate, ya le subieron otra categoría, de 3 a 7 años de prisión, así como una multa de 1,000 a 10,000 UMAS. Unidades de medida y actualización. Sácale pluma, güey. ¿Cuánto vale una UMA ahorita? Exactamente, a ver, ¿cuánto está una UMA? ¿Cuánto está una UMA 2026? Porque se actualiza, ¿eh? El valor de la UMA en México es de 117.31 pesos diarios, güey. A ver, entonces, sácale pluma. Sácale cuenta, hombre. A ver, ¿qué aquí lo vamos a hacer? ¿Cuánto te dije? 117.31 por... A ver, la más bajita, 1,000 unidades, la más bajita, para que veas que no son tan gachos y te la van a perdonar. Pues obviamente, 117.31 por 1,000, 117,310 pesos. Ya si te quieres ir más grande a los 10,000 UMAS, pues es 1,173,000 pesos, ¿no? Entonces... El 23 de septiembre, hace 5 días, las Comisiones Unidas de Justicia, Economía y Estudios Legislativos, primera, evaluaron realizar cambios relevantes, ¿no?, a esta iniciativa, reduciendo la cantidad de prisión. Primero que nada, con 34 votos a favor, 8 en contra y 2 abstenciones, los legisladores aprobaron reducir a solo 1 a máximo de 5 años de prisión. En lugar de 7, van a ser 5, ¿sí? En diferentes categorías, como te digo, ¿no? Pero bueno, entonces, de este modo, el texto aprobado, que ahora será discutido en la Cámara Alta, pues señala, ¿no?, que la sanción aplicaría cuando alguien reproduzca, imite o incorpore logotipos, dominios electrónicos o documentos oficiales de dependencias de los 3 niveles de gobierno para hacerlos pasar como auténticos. Así que si tú quieres hacer un comunicado de que hoy las escuelas no iban a tener clases, pero de manera chusca, y trae algún logo de alguna secretaría del gobierno del estado, municipal o federal, agárrate, Padre Santo, ¿eh? Porque mira, hasta el Moloya vas a ir a dar, güey. Así nomás, así nomás. Entonces, digo yo, tienen muchas cosas por hacer. Tienen tema de seguridad, tienen tema de medicinas, tienen tema de farmacias que están con medicamentos casi imposibles de conseguir. No, que llega mañana. No, que ya tengo... Vas mañana y no llego. Y así te traen, güey. O sea, muchos temas. Educación, salud, seguridad. Pues ahora, como le dicen ellos, el bienestar, ¿no? El bienestar, pues en todas partes. El bienestar de ir a la calle seguro, segura. de tener transporte digno, de tener a lo mejor agua en las colonias, de tener parques recreativos. Digo, no se va a manifestar todo o solucionar todo de la noche a la mañana con una varita mágica, ¡pum! Pero oye, pues tan siquiera que se demuestre los millones de pesos que se están invirtiendo, ¿no? Los millones de pesos que están diciendo que no, se invirtieron en esto, no, se invirtieron en lo otro. En lugar de hacerme ley anti-memes, o sea, ¿de qué te dan? Pero bueno, viva México, ¿no? Ahora resulta que los memes, las bromas y la sátira política serán crímenes y el gobierno quiere encarcelar y multar a cualquiera que se burle del partido que está ahorita en el poder. Así lo afirmaron diferentes legisladores, legisladoras en un mensaje difundido en redes sociales. Que pues entre las que andan destacando ahí, ya te la sabes, ¿no? Son los de la oposición, pero en el tema de política y de todo ese tipo de cosas no nos vamos a meter porque sabemos muy bien que son opiniones diferentes, divididas, y la neta yo no quiero entrar en controversia porque lo van a decir, ay, es que en la radio estaban diciendo, nada, al contrario. Al contrario, nomás estamos dando a conocer la información que está corriendo en estos momentos y para que estés enterado, ¿eh? Porque bueno, si tú también eres de fu o de fa, o de fe, o de fi, o de fo, pues agárrate porque fufun te van a hacer, ¿eh? ¿Sí? La neta que sí. Y fufun así de fum, ¿no? Al tambo, güey. Así de tagarni, fum, al tambo, güey. Y todavía tienes que pagar, güey, tracas. Tómate esa, ¿no? Pero bueno, ahí está la situación. ¿Ya conocías tú la ley antimemes? ¿Qué opinas acerca de esto? ¿Ya la has leído? ¿Ya sabes qué rollo? Pues órale, coméntalo por acá. Saludos para el Dylan y la Sofi, que ya van bien contentos a la escuela, dice.
1: Hola.
0: Buenos días, chamacos. ¡Ánimo!
3: ¿Y tú ya tomaste el café?
0: 7 de la mañana con 34. 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
1: ¡Vámonos a los Estados Unidos en estos momentos por Mariposa! Fíjate que están nada más y nada menos que todavía 7 puertas abiertas, 4 por el periférico y 3 por el recinto fiscal. En el recinto, tiempo alrededor de 25 minutos, ya ni siquiera se acerca la aduana, ¿eh? Con eso te digo todo. Acá por el peri, estamos observando que la fila llega a la altura de poquito más atrás del Fobiste 2. ¡Ay, merengues! Está el día nubladito. Está curado, está como para quedarse dormido todavía, ¿no? Caminando, dos puertas abiertas, nada de fila para cruzar. Allá abajo en la garita Denis de Concini, 4 disponibles en carro, casi se anda acercando a la altura de las banderas, tiempo alrededor de unos 25 minutos a lo mucho. Caminando están 2 disponibles, tiempo alrededor de 20 minutos, y en la Sentry también 2 puertas abiertas estamos observando, y la fila llega a la altura del Banco Banamex. Ahí merengues está listo para cruzar. Vámonos al corte comercial y regresamos con la sección de los saludos a través de La Mejor, aquí nomás.
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0: Así es, familia, son ya las 7 de la mañana con 47 minutos. Excelente y maravilloso inicio de semana tengan todos y cada uno de ustedes. Muchísimas gracias por estar en sintonía. Aquí nomás de mi servidor Ricardo Hernández, el Richard de la Mejor Fierro. Porque tenemos por acá mensajitos que hay que escuchar, que hay que mandar. Así que dice así.
1: ¿Cómo decimos? Ya vamos zumba de esquela. Que tengas un buen día, tocayo.
0: ¡Eso! ¡Ah, caray! ¿Por qué, tocayo? ¿Cómo te llamas, pues?
2: ¡Claro!
0: ¡Bonita mañana para ti!
3: ¡Hola!
0: Muchísimas gracias por estar en sintonía. Cuídate mucho, pórtateme bien. Y excelente y maravilloso inicio de semana, ¿eh? Algo maravilloso, algo perrón, algo exótico, diría yo. Así que Fierro Fly. 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Algo maravilloso.
1: Hola, Richard.
0: Hola.
1: Buenos días. ¿Ya
0: tomaron
1: café?
0: Ya me lo
1: dije. Ok, yo sí.
0: ¿A poco, no, Luisito?
1: Bye. Que tengas un bonito día.
0: Igualmente para ti, Luisito. Muchísimas gracias por reportarse. ¡Ánimo!
3: Hola.
0: Bonita y maravillosa mañana tengan todos y cada uno de ustedes. ¡Ánimo, ánimo, ánimo, ánimo! Dice por acá. Ok, bueno, perfecto. Ahorita lo leemos, ahorita lo leemos. Dice por acá, ¿qué onda?
4: Buenos días, Richard.
0: Hola. Buenos días, buenos días.
4: ¿Cómo anda, gente bonita en Nogales?
0: Maravillosamente bien.
4: Aquí al millón y con toda la actitud.
0: ¡Eso!

0: caray!
1: ¡Ah! Está bien buena esta rolita, Richard. Y la pregunta del millón, ¿ya tomaste café?
0: ¡Eso!
1: ¡Que tenga un bonito día, Richard!
0: ¡Gracias! ¡Bonita y maravillosa mañana para ti también!
2: ¡Un diablo! ¡Yo soy como soy!
0: ¡Mírala!
2: ¡Y yo!
0: ¡Saluditos para Dania!
3: ¡Hola!
0: Se anda reportando. Muchísimas gracias por estar en sintonía. ¡Y Fierro Fly!
4: ¡Richard!
0: ¡Hola!
4: Saludos para mí, para mi mamá, por bola, para mi niña que está trabajando. Oye, y esto es tu café. Y esto es tu café. Que tengas un bonito día, Richard. ¡Saludos! ¡Cha, cha, cha, cha, chao!
0: ¡Eso!
4: Perdón, me equivoqué en el café.
0: ¡Pasa nada! ¡No pasa nada! ¡Ya te la sabes! Bonita y maravillosa mañana para ti, Axel, y tu hermanita.
3: ¡Hola!
0: Toda tu familia que está en sintonía ahorita en estos momentos. Dice por acá, ¡buenos días, Richard!
5: ¡Buenos días, Richard!
0: ¡Hola!
5: Soy Victoria, ¿ya tomaste café?
0: ¡Buenos días, Victoria!
5: ¡Hola, Richard! ¿Puedes mandarle un saludo a mi papá que está trabajando en Tucson, Rey David?
0: ¡Seguro que sí, Rey!
5: Y que lo quiero mucho y que tenga un buen día.
0: ¡Eso! ¡Qué bonito, Victoria! ¡Saludos para tu papi!
3: ¡Hola!
0: Y le mandamos la pregunta del millón, ¡claro!
6: ¿Y tú ya tomaste el café?
0: ¡Hasta Tucson, Arizona! ¡Gracias por reportarse! ¡Bonita y maravillosa mañana! Dice por acá, ¡buenos días! ¡Un saludo para el Matías y la Kay, que ya van camino a la escuela! Dile a la Kay que se alivian en la escuela, viene dormida todavía, ¡ve no mala, Kay! ¡Oh, si no la culpo, ¿no? Porque el clima está, pero que si pa' que se quede dormida, pero... ¡Kay, aliviánate, hombre! ¡Qué bárbaro! Ay, Diosito santo, ¿no? ¡El saludo!
3: ¡Hola!
0: Y la pregunta del millón.
6: ¿Y tú ya tomaste el café?
0: Oigan, chamacos, se me pasaba. Háganle caso a la tía.
7: Ponte un suéter, no te vas a entiesar.
0: Porque la verdad, mira, sí se siente como que ya medio fresco, ¿no? En las mañanas cuando salen, así que cuídense mucho, por favor.
8: Buenos días, tita.
0: ¡Hola!
8: Buenos días, tita.
0: Buenos días, Sebas.
9: Ponme los audios, por favor.
8: No.
0: ¡Ahí te lo mando! ¡Claro que sí, mi Seba!
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0: ¡Ahí te va el otro!

0: saludotes a mi compa Sebas, hombre. Muchísimas gracias por estar en sintonía. ¡Ánimo!
1: ¡Hola!
0: ¡Pórtate bien, Sebas!
2: ¿Y tú ya tomaste el café?
0: ¡Híjela, que ponte un suéter también, hombre!
3: ¡Ponte un suéter, no te vas a entiesar!
0: Y que tengas un excelente y maravilloso día.
4: ¡Neta, me lo juras! ¡Ay, no puedo hacer eso, güey!
0: ¡Eso! Dice por acá, buenos días, Richard. Ya tomé de café. ¡Ánimo! ¡Saludos! Mi amigo ya sabe, aquí estamos a la orden. Pásale, dice. ¡Vamos ahí! ¡Saludotes para el viejón! Para... ¿Pueden creer que se me borraron los números? ¿Sabe por qué? No sé qué sucedió. Pero el saludo para mi compa Javier Ramírez.
1: Hola.
0: Allá en la panadería, toda la comitiva, porque anda por allá. Échenle ganas.
2: ¿Y tú ya tomaste el café?
0: Bonita y maravillosa mañana. Cuídense mucho, pórtese bien. Dice por acá, buenos días, Richard. Doña Esperanza, desde ayer te estaba esperando para tu programación. Dice, decía, mañana el Richard, y se reía. Eres parte de su terapia, como sus plantitas, que ayer las andaba limpiando y me dijo que ya le traía ganas de limpiar. Dice, tiene como 5 perritos y a todos les da a comer, y que si no tiene croquetas, que les da atole de maseca. Fíjate, doña Esperanza, compa, quisiera ser perro, ¿no? Para que me den atole. Híjole, que van. Han de estar bien gorditos los perros, ¿no, compadre?
5: Claro.
0: Híjole, qué maravilloso. Pero bueno, ahí si un alma caritativa quiere donarle croquetas para que deje la tole ahora para el invierno, pues adelante, ¿verdad?
5: Claro.
0: Claro que sí. Saludos a doña Esperanza.
1: Hola.
0: Bendiciones, muchísimas gracias. Excelente y maravilloso inicio de semana. Cuídense mucho y pórtese bien, ¿eh? Fierro Fly, 7:54 en la mañana. Vámonos con música. Viene Edgardo Núñez, nos canta No Me Quiero Enamorar. Lo escuchas en la mejor, aquí nomás.

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4: 8 de la mañana en punto, a través de la mejor. Vámonos a los Estados Unidos, pero antes tengo unas mañanitas muy especiales, nada más y nada menos que para Emiliano Castañeda, que el día de hoy se avienta sus 11 añotes de parte de su papá, Ignacio, que lo ama, lo aprecia, lo quiere muchísimo, le desea siempre lo mejor de lo mejor y bien contento el viejo porque, pues, el cachorro anda de manteles largos, ¿no? 11 añotes, mi papá, ¡ánimo!

Mañanitas para Emiliano, muchas pero muchas felicidades, que la pase muy bien, de maravilla, en compañía de todos seres queridos, que la pase excelente y por supuesto lo mejor, deseo de bendiciones de parte de su amigo y servidor Ricardo Hernández, el Richard de la mejor.

0: bárbaro, por ahí está. Mucha felicidad, viejón. Que la pase muy, pero muy feliz. Vámonos a los Estados Unidos por Mariposa. Están 7 puertas abiertas en esos momentos. 3 por el recinto fiscal. La fila es de aproximadamente 15 minutos, ¿sí? De volada acá en el periférico. A diferencia, 4 puertas abiertas. Y se extiende hasta la altura del trío que hice Bienvenido a Nogales. Ahí merengues está. Caminando totalmente libre. Nada de fila para cruzar. Denis de Concini, 4 puertas abiertas. 5 minutos de espera en carro. Caminando no hay nada de fila y tiene una puerta abierta. Y en la Sentry, miau, miau, miau, miau, la Sentry tiene 2 puertas disponibles para ti y llega a la altura del acceso, ahí justo, ¿no? A la Sentry enseguida del puente, frente a la comandancia. Ahí merengues está. 8:03, escuchas al Richard de la Mejor, aquí nomás.
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Son ya las 8 de la mañana con 9 minutos. Bueno, con 10 ya acaba de cambiar, ¿no? A través de la mejor, buenos días. 8 con 10. Oigan, recuerden que el comunicado oficial de la Secretaría de Educación y Cultura marca que la suspensión de clases será a partir de hoy lunes, pero por la tarde, ¿no? Algunas escuelas, porque sé, me enteré que algunas en el turno de la mañana de hoy no les iba a contar la falta, ¿no? Ya era consideración de los padres de familia si los querían llevar o no. Pero pues si tú ya tienes a un niño enfermo en casa y vas a mandar al que no esté enfermo, pues traca, ¿no? Vas a buscar a los... Digo, no sé, esa consideración de cada uno de ustedes, pero hoy lunes 28 de septiembre por la tarde, el turno vespertino no va a tener clases en varios municipios, entre ellos Nogales, ¿no? Para mañana martes 29 de septiembre y miércoles 30 de septiembre, ahí sí, hay suspensión de actividades escolares presenciales, o sea que no, nadie va a ir a la escuela, güey. En todo Sonora, nadie va a ir a la escuela en ambos turnos, ni el de la mañana ni el de la tarde, por disposición, por aviso, por recomendación de la Coordinación Estatal de Protección Civil. A esto ante la llegada de, pues, no tan fuerte, ¿no? O no sé. Por la llegada, por el tránsito, por lo que anda haciendo el huracán Polo en este lado de la República. Así que tenga cuidado, por favor. Eso no significa que va a andar en las calles.

0: Ahí está la información. Oigan, cambiando de información, cambiando de cosas. ¿Tú has escuchado acerca de una persona manipuladora? De esa persona que pues ahí anda con un comportamiento, ¿no? Que busca influir o controlar sutilmente a los demás y generalmente para beneficio de las personas, ¿no? Que de acuerdo con especialistas en el tema, se considera un tipo de influencia social engañoso y explotador, el que la persona pretende ocultar sus verdades intencionales, ¿no? Y ahora te voy a hablar de esto acerca de las personas manipuladoras. Según la psicología, los colores que utilizan, compadre, ¿cómo la ves?
1: ¡Ay, véale! ¡Apúntele bien!
0: Y como uno también se puede identificar, ¿no? O puede ahí, pues, escuchar esto de que, ah, mira, esta persona es manipuladora, le gusta el color fulano. Sí, es cierto. Así que ahí está lo que sí se conoce de la psicología del color, que analiza cómo los colores modifican las percepciones y las emociones, ¿no? Según diferentes sitios especializados, los colores pueden influir en el estado de ánimo y en las decisiones sin que nos demos cuenta. Así que te voy a platicar la interpretación de estos casos de manipulación. Así que puesto número uno. Ahí te va. En el lugar número uno está el color rojo. Los colores que podrían favorecer a la manipulación, entre ellos es el rojo, es en el tema de la urgencia y el dominio. Porque estudios citados en algo que se llama Frontiers in Psychology describen el rojo generalmente como alerta, que es esto dominante, ¿no? E intensidad emocional. Una persona manipuladora podría utilizarlo para obligarte a reaccionar rápido, para crear sensaciones de que algo es importante o urgente, y además proyectar poder y seguridad. Esto conforme a la psicología, ¿no? Ya si te encuentras ahí alguien, pues la recomendación es que si una petición viene acompañada de presión emocional, observa si hay coherencia entre lo que se dice y lo que se hace, ¿ok?
1: ¡Ay, véale! ¡Apúntele bien!
0: Número 2. El azul también. El azul puede crear confianza aparente. En guías de comunicación visual se describe el azul como el color de la seguridad, la seriedad y la calma emocional. Quien manipula podría utilizarlo para representar honestidad, estabilidad o un puedes confiar en mí, así. Entonces, la recomendación sería la confianza real se construye con hechos, no solamente con la apariencia tranquila. ¡Órale! ¡Ahí te va el otro! Puesto número 3, especialistas en psicología del diseño explican que los tonos amarillo o naranja, crean cercanía y persuasión sutil. Esto que aumenta, ¿no?, la sociabilidad, la accesibilidad y la atención sostenida. Entonces podría emplearse para ganar simpatía rápidamente, crear un vínculo emocional apresurado o hacer que el otro se sienta cómodo y menos desconfiado. Obviamente la recomendación es que si alguien demasiado amistoso comienza a pedirte favores o a influir en tus decisiones, analiza el trasfondo. Porque sí, el color se viste como una pista solamente, no es un diagnóstico, ¿eh? La manipulación se detecta por conductas reiteradas, no nomás por la ropa. Y observa también la coherencia entre lo que promete alguien y lo que cumple. Así hay una manera, un panorama más amplio de evaluar si hay presión emocional, si hay culpa o conveniencia unilateral. Así que ahí está, ¿no? Así que los demás colores, pues no aparecieron en la lista. Si los demás te hablan con un color diferente, pues de todas maneras analízalo, ¿no? Sí, no te vayas a ir ahí a la primera. ¡Vámonos con un corte comercial! 8 de la mañana con 16 minutos. ¿Escuchaste el mimimi? Aquí nomás con el Richard de la Mejor.
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a través de la mejor 96.7, aquí nomás con el Richard de la mejor, 8:33 de la mañana. Buenos días, feliz lunes 28 de septiembre del 2026. 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Vámonos con música, 8:36 de la mañana. Buenos días.

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1: 8:40 de la mañana, buenos días. Vas a cruzar a los Estados Unidos por Mariposa. Están 7 puertas abiertas para ti, esperándote de par en par, ¿no? Acá por el recinto fiscal, 3 de vemos disponibles, 3 puertas abiertas, tiempo alrededor de unos 25 minutos. En el periférico están 4 puertas abiertas, tiempo alrededor de 30 minutos, listo para cruzar. En la misma Mariposa, pero caminando, 2 puertas abiertas. ¿Qué crees? No hay nada de fila. Allá abajo en Denis de Concini, 4 disponibles en estos momentos. No, 4, 5 puertas. ¿Qué? ¿5? ¡Wow! 5 disponibles alrededor de 5 minutos. Caminando están 2 puertas abiertas, no hay nada de fila. Y en la Sentry también, ya abajo absolutamente todo. Una puerta que te está esperando por la Sentry. No hay nada de fila para cruzar. Nos vamos a ir al corte comercial. 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Aquí nomás.
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1: 9 de la mañana con 3 minutos. Vámonos a los Estados Unidos. Mariposa reporta aún 7 puertas abiertas, 3 por el recinto fiscal. Tiempo aproximadamente de 15 minutos. Lo mismo en el periférico, pero diferencia que tiene 4 puertas abiertas para ti, ¿no? Caminando, 2 disponibles, nada para cruzar. Allá abajo en la garita tenis de Concini, 1, 2, 3, 4 vemos en estos momentos. Y tiempo alrededor de 20 minutos, está justo debajo de los arcos. Caminando, 2 puertas abiertas, no hay fila. Y en la Sentry, 2 disponibles también. Y estamos observando que llega, a ver, a un ladito de la Plaza de las Palomas. Ahí está la Sentry, ¿no? Lista para cruzar. ¡Vámonos con música! 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

0: todos a través de la mejor. Dime, cariñito, ¿qué es? Vamos ahí en grupo clasificado.
1: Claro.
0: Aquí nomás a través de la mejor. Oigan, y quien no está clasificado es el compa Adolfo. Que ya está con nosotros en cabina. Uy, se cayó un tubo allá afuera.
2: Llegó el tornado.
0: Ya llegó.
2: Fierro.
0: El compa Adolfo en cabina de la mejor.
2: Buenos días, buenos días. Good morning por la mañana.
0: ¿Cómo andas, Padre Santo?
2: Aquí andamos, 1,500,000.
0: ¿Por qué al 100?
2: Cualquiera, viejo, ya se lo sabe.
0: Ay, ay, ay.
1: Claro.
2: Le damos pila como si fuera viernes, compadre.
0: Neta.
2: Sin ganas de nada.
0: Dure, loco. Pues los viernes es cuando más acá, ¿qué no?
2: Dice uno. Está en la pila, pero porque dice, ah, mañana no voy a chambear.
0: Ajá.
2: Así andamos ahorita. Sin ganas de nada, porque.
0: Por cómo está el clima, ¿no? Lo amerita.
2: El clima lo amerita, compadre. Está bien agradable, mucho vientecito.
0: Ajá.
2: Va a llover. Irá a llover,
0: Macizo, apa, más tarde. ¿Cuánto hay probabilidad de lluvia?
2: Un montón, ple. Pónganse truchas, saquen el paraguas, el laven clima. La chamarra.
0: El clima con el compa Adolfo, aquí nomás era mejor.
2: Hoy hay el 60% de probabilidad de lluvia. Vientos de 8 a 16 kilómetros por hora, compadre.
0: Ok.
2: El día de mañana ya aumenta un poquito más, que viene siendo el 90% de probabilidad de lluvia.
0: 90.
2: Por el día y por la noche.
0: Un gato, o sea, que desde la mañana va a llover, ¿o qué?
2: Se supone que hoy iba a llover desde las 12
0: de
2: mediodía.
0: De
2: se
0: la
2: prohíbe
0: noche, ¿no?
2: Desde las 2 de mediodía en adelante.
0: 2 de la tarde.
2: Ajá.
0: Ok.
2: 2 de la tarde.
0: De hoy.
2: De hoy.
0: Ok.
2: Y desde ahí, toda la noche, hasta la mañana, y va a amanecer, y así va a seguir todo el día, va a seguir lloviendo.
0: Madre santa.
2: Así va a estar, compadre.
0: Hoy, mira, sí, efectivamente, hoy tengo por acá, ya lo actualicé esto, mi pronóstico del tiempo, que lo vamos a debatir, por supuesto, todas las mañanas. Guacha, desde la 1 de la tarde marca el 70% de lluvia para hoy. En eso de las 3 de la tarde, bien lo mencionas, chubascos, bueno, lluvia, tormenta eléctrica, alrededor de las 4, 5, 6 de la tarde, el 30%, ya para en eso de la noche, el 50% a las 12 de la noche, y así durante todo el día de mañana, mayormente por la tarde se va a estar presentando esta, pues, tormenta. Gracias, ¿a quién, compadre?
2: La tormentita que anda ya, ¿cómo se llama?
0: Al polo.
2: ¿Al polo?
0: Gracias al polo. No,
2: al polo, ¿qué anda
0: haciendo? ¿El polo, no, hijo? ¿El polo no, sur, ahorita, polo ahorita, norte?
2: No. Ayer anduvieron ahí todo Guaymas y todo eso.
0: Monitoreando.
2: Sí, anunciándole a la gente que tenían que evacuar diferentes zonas donde sí, pues llegaba el agua de la playa y todo eso.

0: también invitaron a la gente que tuvieran casas así de bajos recursos,
1: ajá,
0: y no se sentían seguros, podían ir a acudir a un, pues a los cobertizos le llaman ellos, ¿no?
1: Okay.
0: Que es un lugar donde lo adaptan para poder estar ahí mientras llueve.
1: Sí, estaba buscando el nombre, güey, de la albergues.
0: Ándale, un
1: albergues acondicionados que se ponen ahí en diferentes puntos, ¿no? Digo, no sé si existen allá gimnasios municipales que por lo regular es en donde ponen albergues, ¿no? O si existe alguna base de Guardia Nacional, algún campamento de la Sedena, o algo, ¿no? Ahí cerca, estos pueblos que muy bien sabemos están los, pues mayormente las ciudades, ¿no? Más grandes, que es en donde se concentran ahí los campamentos, los cuarteles, tanto de las autoridades, ¿no? Como lo demás que ponga ahí improvisado, bueno, no improvisado, lo que ponga ahí el gobierno municipal.
0: Sí, ajá. Sí. El otro día estábamos hablando yo y mi mamá de eso, de que se acuerda ella cuando estaba niña, pues que hubo un huracán muy fuerte,
1: sí,
0: que inundó todo el pueblo.
1: ¿En serio?
0: Y dice que ellos, en vez de llevarse los albergues que no existían en ese tiempo,
1: ajá,
0: se los llevaban más para dentro de las tierras, compadre.
1: Oh, ok.
0: ¿Te cuenta? Dejaban la casa y, ajá, se caminaban como de aquí a la unidad. Puro monte.
1: Ah, ok.
0: Pero
1: órale,
0: como no hay árboles ahí en esa parte, dice mi mamá que ahí se lo llevaban,
1: ajá,
0: a todos los niños y a las demás personas para cuando ya dejara llover, pues porque, por ejemplo, si había viento, los árboles, ahí hay muchas,
1: sí,
0: ahí en las,
1: sí,
0: casas, si hay mucha arboleda.
1: Ajá.
0: Entonces, pues se podían caer y todo ese tipo de cosas. Y ellos se lo llevaban para allá, para el monte.
1: Órale.
0: En lo que pasaba las tormentas y todo.
1: Qué curioso, ¿no? Qué curado, la neta. Imagínate, en el monte, o sea, no hay árboles, ¿no? Te puedes resguardar de la lluvia. Y si hay, te puede caer un trueno, ¿sabes?
0: Sí,
1: qué loco,
0: pero
1: ¿no?
0: Pero ojalá no pasa mayor esa gente que está allá, que está pasando la tormenta por ahí.
1: Ajá.
0: Aquí hay que cuidarse, plebe, porque si sí se ve.
1: Está Chipi Chipi ya en la línea, nos está diciendo, mira. Buenos días, ya está Chipi Chipi acá en la línea, dice. Órale.
0: Oye, ayer miraba los comentarios de ya es que pusieron que las clases se habían suspendido y todo ese tipo de,
1: sí,
0: cosas. Y que el día de mañana aquí era aquí en Nogales, ¿no? Martes y miércoles, ¿no?
1: Ajá.
0: Y la gente poniendo, ¿pero por qué? ¿A qué se debe? No quieren trabajar. Oye, pues mira la noticia, güey, que te la llevas en el teléfono, pues.
1: Justo hoy es el Día Mundial de la Noticia, ¿eh? Justo hoy es el Día Mundial de la Noticia.
0: ¿Pero por qué?
1: Ay, no.
0: Y luego yo puse estado, ¿no?
1: Ajá.
0: ¿Pero qué pasó? Y yo, ¿qué pasó? Pues le pongo yo a traer. ¿Qué hubo? ¿Qué va a haber?
1: ¿Qué pasó contigo,
0: hombre? No miran la noticia, pues se la llevan ahí pegados y no saben que anda un huracán.
1: Se la miran
0: y
1: enredados.
0: Y que para Nogales y todo, tío, parte de Sonora a veces llega la colita y llueve.
1: Ándale, sí, sí, sí. Está, sí, como sí, el video de la ruca esta que dijo de... Perdón, de... señora.
0: Deja tú, y si no lo suspenden. Porque hay clases y saben que crecen los arroyos aquí en Nogales. Y
1: chile,
0: tú,
1: le no, cebona, no, no, qué barro. No, y sí miré también algunos comentarios en diferentes publicaciones, obviamente, ¿no? Que estaban lanzando ese comunicado. Y decían, primero que nada, el comunicado no dice por cuál es el motivo de suspensión, ¿eh? Eso sí, déjame te digo. El comunicado que pusiste tú, ahí dice nomás suspensión de clases, pero no dice, oye, por... Simón dice de la... ¿Cómo se llama? La Protección Civil.
0: Ajá.
1: Por recomendación de Protección Civil y todo lo demás. Pero no aclara que es por tormenta, por tornado, por huracán. Nada, güey.
0: Pues no, pero pues uno
1: yo digo que la
0: ya
1: gente
0: está,
1: por eso, ¿no?
0: Uno que está enterado, ajá, de lo que está pasando.
1: Sí,
0: y de
1: pues,
0: que está
1: pero...
0: poniendo, va a llegar en tal parte. Y va a alcanzar a llegar para allá.
1: Pero es que hay de la... todo, compadre, la neta, güey. Hay de todo y la gente le tienes que decir...
0: Le tienes que explicar con manzanas, pues, para que entiendan de que... Va a llover, plebes.
1: Una manzanita.
0: Es una tormenta fuerte. Vamos a poner dos para que vean que es mayormente más fuerte.
1: Ay, pues, ¿qué va? Pues para que vean, ¿no? O sea, ahí está, aguas. No salgas de tu casa, ¿no? Si tienes que trabajar y tienes un jefe tóxico, pues entonces ahí sí, ya ni modo, ¿no? Pero...
0: Yo no voy a decir nada.
1: ¿Qué? ¿Jefe tóxico, jefa tóxica? Pues sí, en cualquier... No es el único chamba, güey, de aquí.
0: No,
1: ¿sí?
0: No, todos tenemos que chambear. Lo bueno que aquí no llega fuerte.
1: No, claro.
0: Si va a llover, pero pues hay que resguardar a los niños también.
1: Exactamente. ¿No? Sí, los enferman. Sí, y los... Pues, ahí vas a las 3 de la mañana, la farmacia.
0: Ay, eso sí, mañana va a ser más frío, compadre.
1: Sí, sí, claro, ¿no? Sí, sí, sí, sí. Al día siguiente, después de que cae algún...

0: una lluviecita o algo, al día siguiente es en donde se resiente más.
1: Sí, mañana de hecho va a ser lo bueno.
0: Yo digo que miércoles.
1: Va a poner más helado, no más así. Saquen el suéter, vayan a comprar un chocolate, abuelita.
0: ¡Épale!
1: No sé lo que le digo.
0: ¡Qué chulado que nos dijera esto! A nosotros no, güey, tenemos que dar información.
1: Sí, pues no.
0: Transmitiendo desde casa, ¿no?
1: Dijo mi mamá, voy a hacer un menudo mañana, o sea, hoy. Voy a hacer un menudo para comer todo el día, me dice mi mamá. Está lluvioso, el clima fresco y se antoja un menudazo. ¿Nada? Huevos estrellados.
0: Y muy a fuerza los huevos.
1: Y el menudo.
0: Y la lluvia te va a decir.
1: Pero qué pasó.
0: Pero bueno, pues ahí está. Parte de. Vámonos al corte comercial, compadre. 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

0: de la mejor FM 96.7, aquí nomás con el Richard de la mejor. ¿Qué dice por acá? Buenos días.
1: Hola, Lisa, ¿cómo estás? ¿Ya tomaste café o qué?
0: Saludos para la Yerlin, que le se anda reportando.
2: ¿Y tú ya tomaste el café?
0: ¡Ánimo!
3: Hola.
0: Ahí está, ¿eh? Gracias, gracias, gracias. Dice por acá, Richard, feliz inicio de semana. Ayer cumplí años y también cumplió años mi hermano Alonso Burgueño. ¡Órale! Muchas felicidades, espero que se la hayan pasado muy bien, muy perroncísimo. Los mejores deseos y bendiciones siempre, ya te la sabes, de parte del Richard de la mejor.

0: Karen y Alonso Burgueño, muchas felicidades hoy. Bueno, sí, hoy se le mandaron las felicitaciones aunque hayan cumplido años ayer. Muchas felicidades, espero le hayan pasado muy, muy feliz, muy contentos y que lo disfruten mucho como siempre, como debe de ser. Y queremos pastel. Ojalá les haya sobrado un pedacito por ahí, ¿no? Dice por acá, I love you, man. Buen día, mi Richard. Saludos y bendiciones. Ya andamos en la pela. Excelente día. Ya tomaron café. Saludote a mi compa Jesús Traspa.
1: Hola.
0: Anda reportando el viejón por acá. Muchísimas gracias por andar en sintonía. Dice por acá, buenos días, Richard. Saludos a los del Siri, a los compañeros, el Pollo, al comandante, al Imutis y al Martín. Dice, saludos de parte de tu compa Alejandro. Ya te la sabes, hombre. ¡Ánimo!
2: De compas, te invito a quedarte conmigo esta noche después de unas copas.
0: Mañoso lo del Siri, ¿no? Y más con el clima así como andan, hombre. ¿Pa' qué te cuento?
3: ¡Sí, soy ama!
0: Perro Fly, saludote para ellos. Gracias por andar en sintonía. Dice, buenos días. Saludos. Otro saludo para los del Siri, para el chamaco y el Eduardo, que andan de pareja el día de hoy y que...
3: ¡Sí soy, ama!
0: Y que sí son, dice. ¡Ánima, que no amanezca! Dice, ¿no? ¡Ah, qué barbaridad! Dice por acá, Richard, buenos días. Un saludo por su cumpleaños a Iván Carrasco, porfa. Claro que sí. Las mañanitas para el tremendísimo Iván. ¡Échala!

0: tremendísimo. Iván, muchísimas felicidades. Que la pase de maravilla, de lo mejor, en compañía de todos seres queridos, de parte de César. ¡Qué ole! Ahí anda el viejón, deseándole lo mejor. Y para Pedro Anaya, hasta Mazamitla, Jalisco, que se anda festejando. Dice, saludotes para el Pedro. También por allá está Mazamitla, Jalisco. Qué chulada, ¿no? Me han contado que están bien hermosos por ahí. Ojalá algún día, ¿no? ¡Algún día!
1: ¡Claro!
0: ¡Saludote para ellos!
2: ¡Hola!
0: Y bendiciones, ya se la sabe, ¿no? Es su cumple también. Dice, ¡ah, pues la mañanita de una vez, hombre!

Muchas felicidades desde acá, desde Nogales, Sonora. Bendiciones para ustedes y que la pasen muy, muy feliz, muy contento en compañía de todos seres queridos. Bendiciones. ¡Ánimo! De parte de su amigo servidor Ricardo Hernández, el Richard de la Mejor. Vámonos con música. Los Ejemplares del Rancho nos cantan la más chula. 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
1: 9:36 de la mañana, vámonos a los Estados Unidos por Mariposa. Están 6 puertas abiertas, 3 por el recinto fiscal, no hay fila, 3 por el periférico, escasos 10 minutos para cruzar caminando. 2 puertas disponibles para ti, nada de fila tampoco. Ahí en Denis de Concini estamos observando 4 puertas abiertas, llega poquito más atrás de los arcos, tiempo alrededor de unos 25 minutos, caminando 2 puertas abiertas, no hay fila. Y en la Sentry, 2 disponibles también, estamos observando que llega a la altura del banco BBVA, ahí merengues está la fila, ¿no? Vámonos al corte comercial. 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Aquí nomás.
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Hoy nomás escuchamos a Pesado, Cielo Azul, Cielo Nublado, a través de la 96.7, la mejor. Oigan, y pues cuidado, ¿no? Mucho cuidado con el clima el día de hoy. Ya está chipi chipi para acá, para el lado de la Chulavista. Así que tengan su debida precaución, por favor, en cuanto al clima, ¿no? Cuidado con los niños, cuidado con los adultos mayores, las mascotas y sobre todo uno también, ¿no? Como adulto hay que tomarse las vitaminas, más si es natural, pues óbrale, ¿no? Vitamina C, un limoncito y una naranja, una toronja. Estar bien comidos, bien de todo, porque luego pasan este tipo de cosas, así como que de la noche a la mañana las enfermedades, y ya te las sabes, ¿no? El huracán, pues no va a llegar tal cual así hasta acá, hasta Nogales, pero sí van a traer lo que es la colita, ¿no? Lo que se le llama la colita, unas lluvias, días nublados, rachas de viento algo fuertes, días muy frescos, bueno, mañanas y noches muy frescas, durante el día pues la probabilidad de lluvia, así que protéjase correctamente, no se meta a los arroyos, ya sabe, cuidado con las goteras ahí en su casa, si va a utilizar algún tipo de calentón, las debidas prevenciones para que así no tengas algún accidente y luego no andes pues batallando, ¿no? Porque esto, porque el otro, porque acá, porque allá, así que cuídense mucho, por favor. 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Muchísimas gracias por estar en sintonía. Se van a quedar con este control, con la prima y Fierro Fly. Ok, como yo le digo siempre, más vale paso que dure y no trote que canse, fierro, porque escuchaste a todo mi servidor Ricardo Hernández, el Richard de la mejor, aquí nomás.

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1: ¡Ay, no!
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1: ¡Ay, no más, amigos! Buenos días, Nogales, Sonora, México. Inicio de semana, lunesito rico, lunesito mi día favorito de la semana. Acuérdense, ¿por qué es tu día favorito, prima? Porque es inicio, inicio de algo. 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
19: Claro que te dije que un día esto pasaría y no me creíste, ¿verdad?

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1: 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Me voy a ir con más música, regreso y me despido. 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
1: 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Te recuerdo que la fiesta privada es el próximo 14 de octubre allá en la Granja Food Truck. ¿Y qué nos van a ofrecer? Pues miren, cuatro artistas en el escenario: Hijos de Barrón, Elio Vega, Los Tramposos y por supuesto, obviamente, a nuestros amigos, ¿cómo se llaman, Adolfo? Se me olvidaron los otros plebes. Los sultanes son. Adolfo, ¿quién es el último? ¿Quién es el último artista? ¿Los quiénes? ¿Quién es el último artista? Los sultanes. ¡Formales! ¡Los formales! Mira, una disculpa para mis amigos formales. Son cuatro artistas en el escenario, una sola noche y la cosa se va a poner muy buena. 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Gracias por las atenciones, gracias al Ricardo por allá por hacerme el paro en cabina, y ahorita yo chicoteada voy para la cabina, plebes, porque de aquí hasta las 2 con la prima de la Mejor. Gracias al Adolfito por acá en la regaladora. Yo soy Tania Vega y en un ratito nos escuchamos a través de la 96.7 aquí nomás.

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4: Amigos, y son ya las 11 de la mañana con 20 minutos. Buenos días otra vez. ¿Cómo están? Ya llegué a la cabina de la mejor. Y resulta y resalta que el día de hoy los voy a acompañar hasta las 2 de la tarde, ya se la saben. Y antes de continuar con más chisme y mitote y todo lo que traemos el día de hoy, ya falta menos, plebes. Cada vez falta menos para nuestra fiesta privada. Y vamos a escuchar algo nada más y nada menos que de nuestro elenco ya confirmado. Son los formales, se llama Y Sigue Siendo Tú, para que se la vayan aprendiendo y la coreen el próximo 14 de octubre en la Granja Food Truck. No le cambies, aquí nomás.

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Han tenido buenas suegras, please, ustedes. Oigan, son las 11:33 y qué onda, ¿Por qué no me han mandado mensaje mi fandom, ¿Por qué no me ha mandado el Charlie, el Alexis? ¿Qué está pasando con ustedes, please? ¿Por qué no me han puesto alegría de mi día, dueña de mi corazón? A ver, luego, pues repórtense. ¿Qué dijeron? ¿No vino la prima? Sí vine, please, nomás que llegué tarde. Llegué a las 11:15. Qué raro, dice el Adolfo. Oigan, pues el día de hoy me fui a Tortillería Esperanza, patrocinador oficial de la fiesta privada de La Mejor. La neta es que me fue bastante bien. Llegó mucha gente por los boletos y veo gente muy alborotada. Ahorita le estaba diciendo al Adolfo, siento que va a ir mucha gente al evento. Entonces, hay que llegar temprano porque el hecho que tú tengas tu boleto no te asegura absolutamente nada. O sea, te asegura sí un acceso, pero si está lleno el lugar, no te vamos a poder dejar entrar. Entonces, tú tienes que estar bien puntual para que vayas programándote, decir, ¿sabes qué? Voy a llegar temprano, voy a apartar lugar y así, porque hay mesas, hay sillas, hay de todo, pero lo que también va a haber muchísima gente que va a ir a buscar y esperar lo mismo. Entonces, hay que llegar temprano. Ahorita me dice el del Tortillería Esperanza, ojalá que no llueva para ese día. Le digo, simple, estamos en septiembre todavía, pues. O sea, va a llover lunes, martes y miércoles. El día que se pronostica más lluvia es el día martes, que es mañana. Bueno, hoy y mañana, la tarde del día de hoy y mañana. Hoy por la tarde se va a venir el aguacero, please. Ahora sí que con 65% de probabilidad de precipitación. Y ahorita en este preciso momento, haz de cuenta, tenemos 30% de probabilidad de lluvia y está lloviznando en ciertos sectores de Nogales. Para la tarde, 65% hasta 80% de probabilidad. Y mañana martes, nos espera el mismo pronóstico, 65% y así. Ya el miércoles tendremos temperaturas de 22 grados como máximas, 12 como mínimas y la probabilidad de precipitación de 10%. O sea, es muy poco, es muy leve, pero igual pues las clases se van a suspender lo que va a ser martes y miércoles, amigos. Martes y miércoles estaría suspendiendo las clases en los 72 municipios del estado de Sonora. Y si tú que me estás escuchando en este momento tienes dudas en qué nivel va a ser que se van a hacer estas suspensiones, pues va a ser en nivel medio superior, ¿no? Que va a ser ahora sí que preescolar, primaria y secundaria y en algunas preparatorias. No todas las preparatorias se aplican, no entiendo yo el por qué, pero no en todas va a aplicar. Y lo que va a ser universidades también es a criterio, eso sí lo tendrían ustedes que checar. Honestamente no tengo esa información, pero sí sé que las universidades que son de gobierno sí van a suspender clases. Entonces, a ver qué pasa. Igual hay que tomar pues las medidas de precaución que siempre se recomiendan, de no transitar por calles que tienden a hacerse arroyos o así, porque pues uno nunca sabe, más vale prevenir. Vámonos con más. Viene esto de Alex Fernández, se llama Tú Sigues Aquí. Lo escuchas en La Mejor, aquí nomás.

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Son ya las 11 de la mañana con 49 minutos. Oigan, pues resulta ser que vamos a hablar acerca de lo que le pasa a tu hijo si se desvela en el celular. Mucha gente dice, ay, es que se entretienen. Sí, plebe, sí se entretienen, pero la verdad es que también hace muchísimo daño. Y fíjense, simplemente la luz del celular le roba el sueño al niño. En la adolescencia, pues el cerebro suelta la hormona del sueño, la melatonina, más tarde que en los niños y los adultos. Por eso a los jóvenes les da sueño más tarde y la luz de la pantalla pues retrasa todavía más esa hormona. O sea, el celular no solo lo entretiene, sino también le dice a su cerebro que todavía no es hora de dormir. O sea, lo mantiene despierto, vaya. En la memoria, ¿de qué manera les afecta en la memoria? Pues mientras ellos duermen, su cerebro guarda lo que aprendió durante el día y si se desvelan, pues pueden estudiar horas, por ejemplo, ir a la escuela todo el día y te dices tú, ¿sabes qué? Pues en la noche que usa el celular, sí, pero ya para las pocas horas que le quedan del sueño, o sea, ya no, o sea, su cerebro ya no se va a quedar como que en la onda de lo que aprendió. O sea, si en la escuela le cuesta concentrarse o seguir, pues ahora sí que lo que les están enseñando y así, es por eso. ¿Por qué? Porque como duerme menos horas, hace cuenta que se desvela y puede estudiar horas y aún así no se le va a quedar la información. Simplemente no funcionan. ¿Su ánimo, por ejemplo, les afecta en el estado del ánimo? Claro que sí, porque un joven que duerme poco anda irritable, de mal humor y sin ganas de nada. Y cuando pasa noche tras noche la falta del sueño, pues se ha relacionado hasta con la depresión. A veces lo que parece rebeldía es cansancio acumulado. También te afectan los reflejos para los niños, por ejemplo, eso es lo que más preocupa realmente porque un cerebro desvelado reacciona más lento y los jóvenes que manejan pues sin dormir bien tienen más riesgo de chocar. Y lo mismo pasa en la moto o en la bicicleta, o sea, ha tocado que se atienden accidentes, o sea, que empezaron con una desvelada, o sea, de que, ¿sabes qué? Pues no durmió bien anoche o se durmió, entonces ese tipo de accidentes ocurren, como les digo, por estar desvelados. ¿Y cómo se desvelan? Pues en el celular. ¿Cuánto tiene que dormir? O sea, un adolescente necesita dormir entre 8 y 10 horas cada noche. Y si se levanta a las 6 de la mañana para ir a la escuela, tendría que estar dormido a las 10 de la noche. Lo que sí funciona, o sea, que el celular duerma fuera de su cuarto, no en el buró, porque nomás 5 minutos se vuelve una hora. O sea, de que, ay, mamá, pero es que, ok, le dices tú, ya, y a las tal hora, no. O sea, simplemente el hecho de tener la tentación ahí en el buró, ya el chamaco, pues, se está levantando, pues, me explico. O sea, ya es de que va y revisa, checa las notificaciones, que si le dan ganas de hacer pipí en la noche, se levanta al baño y le da una revisada al celular, entonces eso nunca va a ser buena idea. Va a apagar las pantallas al menos una hora antes de acostarse y que vea que tú también lo haces. O sea, si tú lo haces, el ejemplo pesa más que cualquier regaño. Entonces, si nadie en casa está tomando el celular una hora antes de dormir o no se desvela jugando y así, pues el niño ya va a saber que eso es lo correcto y van a ver que su vida va a ser todavía más funcional, ¿no? Que es lo que estamos buscando, seres humanos funcionales, amigos. Nos vamos a ir con más y si te queda alguna duda me la puedes preguntar en el WhatsApp al 631-179-5667. Please, qué nublado está allá afuera, parece que va a llover. Vámonos con esto de Junior H, se llama Mientras Duermes, aquí nomás.

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11: ¡Ay, no más, amigos! ¡Vámonos con el tiempo espera en las garitas! Fíjense que en este momento, si vas a cruzar por la mariposa, te informo y te platico que hay 7 puertas abiertas, 5 minutos de espera, 0 minutos peatonal. En la de Concini hay 4 puertas abiertas, 5 minutos de espera también. La Sentry tiene únicamente 10 minutos con 2 puertas abiertas, peatonal, 0 minutos, 2 puertas abiertas. Nos vamos a ir con más. Viene nada más y nada menos que esto de Yuridia. Se llama Eres mi nada. ¡No! ¡Pobrecita la Yuridia! Y si te preguntan, diles, yo escucho la mejor.

Hoy nomás, amigos, son las 12 de mediodía ya con un minuto, 11 minutos, plebes. Espérenme tantito, discúlpenme, ando dormida. ¿Qué dice por acá? Buenos días, mi niña, dice, ¿me puedes complacer, por favor, con la canción de Ya no estás de Grupo Selectivo? Gracias, me dice. El Lupillo, el tremendo Lupillo. Vamos a añadirlo a los contactos a Lupillo porque no me sale que lo tengo y me estresa, plebes, cuando no tengo a la gente en los contactos. A ver, ¿cómo se llama? Ya no estás. A ver, ya no está. Ya no estás. Ay, qué bonita canción, ¿eh? Me gusta. Me Gucci. ¿Qué dice por acá? A ver, el Armando Bronca. Ya se reportó el Armando. ¡Milagro, Armando, pues! Yo ya andaba agüitada. Dije yo, no, hombre, estos mendigos han de estar desvelados. Dije, han de andar amanecidos. Han de haber ido al laberinto a tumbar las vallas y hacer todo ese desastre. Y pues ahorita andan adoloridos. ¿Qué dice por acá el Armando? Hoy nomás, dice, se quiere unir a los chapulines, dice Lupillo. Buenas tardes, mi chula. Buenas tardes, corazón. ¿Cómo amaneciste? ¿Cómo estás? Le vamos a complacer al Lupillo esta rolita de Ya no estás de Grupo Selectivo. Pero, pues, les recuerdo que ustedes también pueden pedir sus canciones, ¿eh? Dice el Meni Reina, dice, hola, hola, dice, para la locutora más guapa de la Nogalera, saludos. Saludos al Meni Reina, corazón de melón. ¿Cómo estás, Meni? El viernes... El Meni andaba tomándose unas ultras para la sed, ¿eh? Que sepan que el Meni andaba empinando el codo. Hasta me pidió una rola de quesita con un invento y puras. Andaba, miren, desatado el hombre. Y pues ahorita, pues ahí anda ya anda activo, andaba reportándose por acá. Que dice que anda bien, dice excelente. Qué bárbaro, Meni. Pero qué bueno, se vale de vez en cuando, pues, desestresarse. Yo también me fui al Coyote, los que no me escucharon el sábado. Ahí les platiqué que fue una experiencia muy bonita, muy padre. Salió temprano el Coyote, se desocupó temprano. Salió como a las 11 y algo, casi 11:30 de la noche. Ya para las 2 de la mañana se acabó. Súper bien, la verdad, a gusto, todos nos sentíamos frescos y bien suave. Dice el Meni Reina, vámonos a las fiestas. Y sí, ya van a empezar. Y este fin de semana es lo que le venía diciendo ahorita a Adolfo. Le digo, oye, Adolfo, hubo mucho baile este fin. Y la otra semana son las fiestas de Magdalena. O sea, continúa el brete. Y pues ni modo, le digo, vamos a tener que darle, porque mi mamá no parió una perra débil. Vámonos con más grupos selectivos. Se llama Ya no estás.

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mediodía con 29 minutos, 12 con 29 en este turno en vivo a la prima. Y resulta ser que nos vamos a ir con más información que traemos preparada el día de hoy para ti que me estás escuchando en este momento. Fíjense, plebes, que si tú eres de las que te subías así como que fotos con tu novio y le ponías el emoji del diablito para, pues, mantener su identidad oculta, o porque era casado, ¿no? Porque muchas también lo hacían por eso. Entonces, si tú eres de las que sí optan así como que por borrarle la cara, tapársela y así, o más bien yo creo que nuestras redes sociales, nuestros Instagram, nuestro Facebook, ya se dio cuenta que la mayoría de las morras lo hacen, plebes. Y es que a veces, yo por ejemplo, yo me acuerdo, les voy a contar algo así rapidito. Yo me acuerdo que una vez yo vi una persona X, random, así, que subió una foto con, pues, con una persona o con un vato y no, le tapó la cara. O sea, obviamente no se le veía la cara, pero ya saben que las mujeres cuando nos lo proponemos somos bien detectives. Entonces yo miré a la esclava del vato y yo luego me acordé de quién era esa esclava. Entonces yo le hablé a mi amiga y le dije, amiga, mira, esta fulana subió así asá, ¿y qué onda? Y mi amiga, no manches, que no sé qué, si es él. O sea, ella obviamente si era su marido iba a saber porque pues sabes cómo, o sea, ella sabía qué camiseta trae, qué esto, qué lo otro. Entonces ya ella, yo por la esclava me di cuenta. Entonces así se ha visto últimamente, o se ha descubierto últimamente algunas infidelidades, o en algún momento, no últimamente, ¿no? Porque esto que yo les estoy contando ya tiene, yo creo que como unos 2 años. Y cada que me acuerdo me da mucha risa. Obviamente mi amiga y su marido no se divorciaron, ellos siguen, triunfó el amor y todo lo que tú quieras, pero de que yo lo miré, y ni modo. Y claro que le dije, por supuesto. Pues, ¿qué creen? Que Instagram se dio cuenta que muchas de las mujeres hacían este jale de andar tapando al hombre con emojis y que esto que el otro, o que la axila le salía así como que obscura y ahí se ponían un emoji. ¿Qué dijo el Instagram? ¿Saben qué? Ahí te va. Ya se acabó el recortar la foto, se acabó el ponerles un sticker, se acabó la mano misteriosa. O sea, no. Instagram acaba de lanzar una nueva función con inteligencia artificial diseñada para llevar el arte del soft launch a otro nivel. El efecto pixel, así es como lo escuchan. Ese sería lo nuevo de Instagram, porque ahora no tienes que complicarte editando con simples indicaciones de texto. La IA se encarga, pues, de difuminar o pixelear de forma dinámica a esa persona especial en tus historias, dejándole a todos la duda de quién te acompaña. Así es. Tú puedes pixelear todo. Ahora sí que ni la esclava va a poder ver la prima, pues porque ya realmente te pixelea absolutamente todo. Se ve que es un hombre, sí se ve, pero no sabes qué hombre, ¿ok? Entonces, como les digo, el misterio ahora es digital y mucho más estético. ¿Te parece una genialidad para presumir sin revelar de más? ¿O ya estamos llegando demasiado lejos para no mostrar, pues, a la pareja, eh? Hay que tener en cuenta esas dos preguntas. Yo honestamente siento que son cosas de tibios, porque la gente valiente ama en voz alta y pues así. ¡Ay, sí, hombre! ¡Cállate la boca! No, la verdad es que me encantó esta nueva manera de editar fotos. Oye, también, por ejemplo, pues lo puedes utilizar cuando tienes así de que fotos familiares, ¿no? Y luego la tienes que borrar porque ya no andas con el fulano. Entonces ya no lo borras. O sea, ya no vas a que... A ver, ¿qué le voy a decir aquí? Le voy a dar unas indicaciones de texto y para que me pixelee al vato, pues, ¿sí me entiendes? Entonces, no sé, chamacos, ¿ustedes qué opinan? Honestamente, pues, a mí sí me agradó la idea, porque en muchas ocasiones es importante o es fundamental, ¿no?, mantener tu privacidad, pero también unas se pasan de lanza. Si tú eres amante, no andes pixeleando nada, no te andes tomando fotos, no seas ridícula, pues, en pocas palabras. Dice el Juan José Ramos, dice, así porque es prestada, mi... ¡Ay, no, Juan José! ¡Qué pesado! La inteligencia artificial no la descubrió, dice. Miren, please, es una foto que nos tomamos el Juan José Ramos y yo. ¿Hace cuánto, Juan José, esa foto, eh? Como 2 años.
Sí, ¿verdad? El año pasado anduve yo ahí. ¿O fue el año pasado? No me acuerdo. Que yo andaba vestida de Santa Azul. Ay, mira. Y me puso una cara de chimoltrufia al abusivo plebes. Juan José, no seas así. A ver, mándame el original. Mándame el original, quiero verla. Cállate, que la esposa del Juan José... El Juan José sí no tiene nada de qué cuidarse, plebes. Porque su esposa viene aquí y me dice... Mándale un saludo al Juan José, tu fan número uno. O sea, su propia esposa viene aquí a mi cabina cuando viene entrevista. Y me pide saludos y videos para el Juan José Ramos. O sea, ¿de qué le dan ganas, eh? Más mujeres como esas, amigos. Celosas hay muchas, celosas hay muchas. Ahí está, mira, me la mandó la original. ¡Ay, qué bonitos! Mira, nos vemos bien bonitos, Juan José. ¡Qué bárbaro! 3 años dice que hace de esa foto. Híjole, yo pensé que hacía menos, ¿eh? O sea, que el año pasado no tuvimos desfile navideño. No me vestí de la Santa Azul del año pasado. Muchos años, muchos años. Esperemos renovar este año, ¿eh, Juan José? Vámonos con más. Viene esto de Kate Nieto. Se llama ¿Quién perdió? Lo escuches en La Mejor. Aquí nomás.

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6: ¡Vámonos con el tiempo! Esperan las garitas, amigos. Fíjense que la garita mariposa continúa con 5 minutos de espera. 7 puertas abiertas, 0 minutos peatonal, 2 puertas abiertas. En la de Concini hay 5 puertas abiertas, 0 minutos de espera. La Sentry, 5 minutos de espera también, 2 puertas abiertas. Peatonal, 0 minutos de espera, 4 puertas abiertas. Nos vamos a ir con más. Viene esto de Herencia de Grande. Se llama Yo y la Luna. 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

nos solicitaron por acá en el WhatsApp de La Mejor. Se llama Aviéntame. Eso es preferible, mijito, a seguir sufriendo, pues. 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

con esto que se llama La Costurera, dedicado para Griselda. No le cambien, súbele y somos la mejor.

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10: Rápidamente con el tiempo espera en las garitas. Y tú vas a cruzar rumbo a los Estados Unidos por la garita mariposa. Te informo y te platico que hay un tiempo para cruzar en carro de 5 minutos de espera con 7 puertas abiertas. 0 minutos en la peatonal, 2 puertas abiertas. La de Concini nos marca 25 minutos de espera, 5 puertas abiertas. Centre 25 minutos, 2 puertas abiertas. Peatonal 5 minutos, 3 puertas abiertas. Nos vamos a ir con más de la buena música. 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Llegan bien rápido, plebes. Vámonos con más aquí nomás.

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1: Oiga, ¿qué tal? Muy buenas tardes tengan todos. Les saludo a su amiga, su servidora, Joss Moreno. ¿Y qué creo, oigan? 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Me voy a ir con más música. Si te preguntan, diles, yo escucho la mejor.

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1: Buenas tardes. Oiga, aquí seguimos con nuestros amigos de Tu Fesa Pack. Es que me agarraron con las manos en los boletos. Ay, acaba de llegar aquí, mire, una radioescucha a recoger sus boletos, sus accesos para esto que será la fiesta privada de la mejor 96.7, que como usted ha podido estar viendo, hemos recorrido pues los diversos puntos donde usted puede ir a recoger, a adquirir sus accesos para esto que es la fiesta privada este próximo miércoles 14 de octubre en la Granja Food Truck. 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En ningún lado, pues nosotros porque somos la mejor. ¡Ew! Oye, todavía nos queda un ratito más aquí en Tu Fesa Pack, así que déjate venir. Ahorita ya llegaba aquí una amiga de una radioescucha de nosotros a recoger sus accesos, a recoger sus boletos, y así como ella, tú también ya puedes ir apartando tu lugar. Recuerda que aunque el acceso es gratuito, ocupas tu boleto y además ocupas llegar temprano, porque sí, es gratis, pero no es para todos. 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Joss, mucha fiesta privada, pero a ver, ¿quiénes van a estar? Pues mira, de entrada, los hijos de Barrón, Elio Vega, los Tramposos y Grupo Formales. Oiga, para que usted, mire, va a cantar, va a llorar, va a bailar, va a tener una noche de diversas emociones, pero todas y cada una de ellas muy bonitas, muy divertidas, así que ahí lo vamos a estar esperando. Nos vamos a ir con más música, nos quedamos aquí regalando accesos para la fiesta privada. 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
14: ¡Vámonos con el tiempo es ver en las garitas en este momento! Amigos, si van por la garita mariposa, ¿qué crees? ¿Qué crees? Continúa sin fila, plebes. Hay 5 minutos de espera, 7 puertas abiertas, 0 minutos en la peatonal. La de Concini nos espera con 20 minutos de espera aproximadamente, 5 puertas abiertas, 30 minutos en la Sentry, 0 minutos peatonal. Amigos, en esta intervención yo aprovecho para despedirme deseándoles que tengan una excelente y muy bonita tarde. Los dejo un ratito más con la Joss Moreno y, por supuesto, en un rato llega a cabina para continuar con el turno de la Joss, ¿ok? Así que yo aquí me despido, les deseo que tengan una excelente y muy bonita tarde, bendecido lunes para todos, ya lo saben, es inicio de semana y una nueva oportunidad para hacerlo mejor que la pasada, así que aprovechen al máximo y pues que ese polo no nos deje, no nos ponga a temblar, plebes, no nos ponga a temblar. Sabemos, conocemos, hemos escuchado que viene fuerte y peligroso. Nada más hay que cuidarnos, tomar las medidas de precaución y, por supuesto, empezar a cuidarnos desde ya. No esperarnos a que ya que esté el arroyo, agarro por ahí. No. Si usted ahorita se puede preparar, agarre lo que tenga que agarrar para que no salga martes y miércoles. Igual no va a haber clases. Entonces, prepárese en casa de que le compre la comidita, agua, todo lo necesario para que usted esté en su casa a gusto y todo el rollo, que no ande, no tenga la necesidad, vaya de salir a la calle. Pues me explico. Muchísimas gracias para los que se reportaron a lo largo de este programita. Y el Charlie se reportó tarde, pero aquí anda. Buenas tardes, muñeca, ya llegué donde andaba. Que tengas un maravilloso día. Te mando un fuerte abrazo y un besote, Charlie. Yo también te mando un beso. Y dice por acá, me mandan un audio ¿qué dirá el audio? ¿Qué dirá el audio que me mandaron con una alada de 5.30? Ahorita lo vamos a escuchar. El Armando dice que me ama. Armando, yo también te amo. Te ha mordido un perro. Ah, no es cierto. Vámonos pues, les digo, hasta mañana.

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1: 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Claro que sí, con los boletos, con los accesos de la fiesta privada de la mejor 96.7. Oiga, ya se nos acabó el tiempo aquí en esta visita, pero nos vamos muy contentos porque, pues, varia gente que se dio cita aquí en esta tardecita, en esta hora, para venir a recoger sus accesos. Que sepa usted que, aunque nosotros ahorita ya nos vayamos, usted va a poder seguir viniendo a recoger sus accesos para la fiesta privada aquí a Tufesa Pack. Joss, ¿en qué parte? ¿Dónde compró los boletos para el camión? No, en la paquetería. Tú aquí llegas a Tufesa Pack y le dices: oiga, pues, ¿qué onda? Vengo por mis boletitos para la fiesta privada, y aquí te los van a dar, estos accesos, para que este próximo miércoles 14 de octubre tú puedas formar parte, puedas disfrutar de la fiesta privada, la mejor 96.7, en la Granja Food Truck. 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Qué mejor que vayas apartando tu lugar para que formes parte de esta fiesta privada de la mejor 96.7. Me voy a despedir y me voy corriendo a cabina para que entres en modo Joss Moreno, por supuesto, agradeciéndole a la prima por el espacio, despidiéndome de ustedes en representación de ella. Le agradecemos también a la Adolfo acá en la unidad móvil y, por supuesto, a nuestros patrocinadores, a nuestro patrocinador Tufesa Pack. Ven, conócelos y llévate tus accesos para la fiesta privada. Te quedas con más de la buena música y ahorita nos escuchamos en cabina. 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

0: tardes tengan todos. Bienvenidos a un programa más. Les saluda su amiga, su servidora, Joss Moreno. Oiga, es un placer para mí estar compartiendo otra tarde más aquí con usted. Tardecita de lunes, lunes 28 de septiembre. ¿Cómo le está yendo en esta tarde? Cuéntamelo todo y exagere, por supuesto, a través de nuestras redes sociales. Recuerde que Facebook, Instagram y TikTok nos encuentra como La Mejor FM Nogales. Nuestro número de WhatsApp, 631-179-5667, y nuestro número de cabina, 631-3121-967. Recuerde que a su servidora la encuentra en Facebook como Joss Moreno y en Instagram y TikTok como Joss Moreno MX. Vaya a seguirnos y no se pierda nada de nada lo que le compartimos a sus servidores de La Mejor a través de las redes sociales. Dicho esto, yo lo invito a que se quede conmigo durante las próximas horas. Lo voy a estar acompañando hasta las 6 de la tarde, así que póngase cómodo porque usted acaba de entrar en el modo Joss Moreno y esto no se acaba hasta que se acaba. Así que vámonos con más música. Te quedas en La Mejor 96.7. Aquí no más.
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30 minutillos. Vámonos a la celebración, la conmemoración del día. Y es que resulta que hoy, lunes 28 de septiembre, tenemos el Día Mundial contra la Rabia. Ajá. Y se eligió este día en particular debido a que un 28 de septiembre, pero del año de 1895, pues falleció Louis Pasteur, científico y médico responsable de la creación de la vacuna antirrábica, una de las principales vacunas que ayudan a prevenir el contagio y la propagación, pues, de esta horrible enfermedad. Resulta que actualmente se estima que en el 99% de los casos de rabia humana, el principal responsable de la enfermedad ha sido un perro contagiado que la ha transmitido. Por esta razón, tanto la Organización Mundial de la Salud como la Organización Mundial de la Sanidad Animal, pues se han propuesto como objetivo, hasta el año del 2030, erradicar completamente esta enfermedad tanto en perros y así, pues, prevenir el contagio hacia los humanos. Así como lo oyes, Joss. ¿Qué es la rabia? ¿Cómo se transmite? Pues mira, es una enfermedad transmitida por medios de un virus altamente infeccioso que afecta a todos los mamíferos del mundo, incluido, por supuesto, pues el hombre. Y aunque en la mayoría de los casos de rabia humana el detonante ha sido un perro doméstico, esta enfermedad se propaga por medio de la saliva de cualquier criatura contagiada al entrar en contacto con el torrente sanguíneo de la víctima. Según datos estadísticos, resulta que la rabia provoca más de 55 mil muertes anuales a nivel mundial, de las cuales el 95% ocurre en África y en Asia. Muchos de los afectados son menores de 15 años, a los que mordió, por ejemplo, pues un perro. ¿Cuáles son los síntomas de la rabia, Joss? Pues mira, fiebres muy altas acompañadas de dolor en la herida durante esta fase de la enfermedad todavía puede llegar a ser reversible. Puede presentar inflamación del cerebro y de la médula espinal. Y aquí la enfermedad, pues, ha avanzado demasiado y es probable que termine con la muerte del paciente. Fíjate que cuando a mi domicilio se metió el murciélago, yo estaba muy mortificada por mis gatos, porque uno de ellos fue golpeó al murciélago, lo noqueó, y yo decía, le contagió rabia. Y estaba yo muy preocupada, le hablé a mi médico veterinario de confianza, a la doctora Ingasu, se me fue el nombre de la doctora, yo no me acuerdo, pero ella sabe quién es. Y le hablé y le dije, doctora, pues pasó esto. Me dice, no, Joss, tranquila, los gatos son más inteligentes que tú y yo. Difícilmente el gato le va a poner la pata al murciélago para que lo muerda, y es apenas así como puede contagiarle rabia. Entonces quédate tranquila. Y me dio también algunas observaciones qué hacer yo con mis gatos durante ciertos días. Todo salió bien, gracias a Dios, pero hay que tener mucho cuidado. Ahí te dejo yo la celebración, la conmemoración del día. Me voy a ir con más música. Si te preguntan, diles, yo escucho la mejor.

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1: Vámonos corriendo al tiempo de espera de las garitas. Son las 2 de la tarde con 36 minutos. La garita mariposa nos marca 5 minutos para ingresar hacia los Estados Unidos. Denis de Concini, 25 minutos la fila general, 30 el cruce Sentry. Sin tiempo de espera, vemos el cruce peatón. 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

36 minutos. Oiga, ya tenemos el último eliminado de la casa de los famosos. Ya tenemos ahora sí que puro finalista. ¿Quién fue ellos? ¿Cómo quedaron? Te lo voy a contar todo regresando de más música. Por mientras, quédate conmigo y si te preguntan, diles, yo escucho la mejor.

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1: Tiempo de espera de las garitas, son las 3 de la tarde en punto, del lado de lo que es la garita mariposa. Vemos un tiempo mínimo para ingresar de al menos 5 minutitos. Denis de Concini nos está indicando 25 minutos en la fila general, 30 al cruce Sentry. No hay tiempo de espera del lado del cruce peatonal. Me voy a ir con más música. 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

3:07 y te decía yo, pues que ya tenemos, ahora sí, la última noche de eliminación, es decir, estamos a una semana de conocer quién se va a coronar ganador en esto que es la Casa de los Famosos México 2026. ¿Quién fue la última eliminada, Dios? Pues mira, contra todo pronóstico, salió este domingo de la casa esta chica Brianda de Llanera. Ella se convirtió en la última eliminada, logrando que Ernesto de la Guardia, S. Pérez y Memo Schutz, que compartían placa con ella, pues regresaran y formaran parte de los ya finalistas, ¿no? Que ya este próximo domingo estaremos viendo, pues quién gana, quién se corona ganador de esta Casa de los Famosos 2026. Fíjate que, digo yo contra todo pronóstico, porque resulta que el favorito a salir, por lo menos lo que se notaba a través de las redes sociales, era el S. Pérez. Y nada que sale Brianda, lo que ha desatado algunos comentarios de que no, el S es el favorito, es el protegido por la producción. Andaba circulando también ahí a través de las redes sociales de que a Memo Schutz se le estaba pasando información a través de los trajes que le daban cada semana. Veto a saber, ¿no? A lo mejor cada traje tenía cierto significado desde antes de que él ingresara a la casa, y como que a través de estos trajes le iban diciendo más o menos qué onda. Es también algo de lo que circula ahorita a través de las redes sociales, que bueno, se dicen muchísimas, muchísimas cosas. En cada Casa de los Famosos existen diversas teorías, que si el favorito, que si el mueble, que si el protegido, que si esto, que si el otro, pues veto a saber. Ve tú a saber. Pero bueno, ya tenemos a los finalistas. Memo Schutz, Ernesto de la Guardia, L.S. Pérez, Karina Torres, La Gema, Jair, Mariana. Creo que no se me pasa ninguno. Entre ellos, pues ahora sí que va a estar ahí la decisión del público o de la producción. Ve nomás, ¿qué opinas? ¿Quién es tu favorito? Cuéntamelo todo y exagera por mientras. Yo me voy con más música. Si te preguntan, diles, yo escucho la mejor.

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0: 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Oye, ya son las 3 de la tarde con 24 minutos. Dice por acá, yo le voy al Jair y tuyos. Ay, yo también. Oye, pues es que sonorense, oye, lo tenemos que apoyar, no traían ahí. ¿Qué hicieron en Hermosillo? ¿Qué era, oye? ¿Fiesta o qué onda? Que se juntó mucha gente para reiterarle el apoyo a Jair. Ay, que por cierto, la semana pasada entró su niño a la casa de los famosos y nos lo quisieron funar al niño, ¿eh? Déjenlo, con el niño no. Con el niño no, déjenlo en paz. Muy sonorense la criatura, pues llegaba y hablaba acá medio golpeado y luego la gente andaba diciendo en las redes sociales, ay, que el niño grosero, que habla muy feo y que así hablan los niños aquí en Sonora, oiga, así hablan los niños aquí en Sonora. ¿Y qué le vamos a hacer? Muy fresón, sí, eso sí, con su, o sea, muy norteño, pero su acento así muy, muy, muy, muy de Hermosillo, pues, ay. Sin agraviar, ¿no? No, yo todo bien con mis hermanos de Hermosillo. Pero sí, sí se distingue. Hay un acento un tanto diferente y nos lo quisieron funar, oye, a la criaturita, hijo del Jair, ¿no? Y luego ya el Jair les decía a sus compañeros, no, es que la verdad sí, dice, mi hijo habla con muchas groserías porque no dijo al chamaco, no, y no sé qué otra se aventó por ahí. Como buen niño sonorense andaba pidiendo toppers para llevarse el caldito de queso para su casa. Se llevó dulces. No, no, no. La criatura entró y le dijo a su papá, la neta, pa, te lo tengo que decir, el S y la Gema te tienen envidia. Como buen niño sonorense, porque tus papás, ¿qué te dicen cuando un niño te molesta en la escuela? Es que te tiene envidia, hijo. Ay, igualito, mira, ni modo. Así somos acá en el norte y soporten. Y podemos ser peor, ¿sí o no? Y pues ahí andaba toda la gente ahí apoyando al tremendísimo del Jair. Y pues nada, voy a ver si se corona el sonorense ganador de la Casa de los Famosos. O qué onda, o qué rollo. Pero sí, así está el show. Yo no sé, fíjate que pudiese ser Karina Torres, pero no lo sé. Nomás falta y termine ganando la Mariana, oye. ¿Te imaginas? Yo siento que ahí la poca, si es que les queda un poco de credibilidad, ahí se perdería si gana ella o ese Pérez, por ejemplo. Gema creo que es una de las que pueden también coronarse ganadoras. Gema, Karina, Memo Schutz, Jair también, por supuesto. Pero no lo sé, no lo sé. Vamos a ver qué onda, oye. Pues bueno, de entrada, pues a nosotros nos toca de aquí apoyar al tremendísimo del Jair. Oye, vámonos con más música. Si te preguntan, diles, yo escucho la mejor.
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1: Vámonos corriendo al tiempo de espera de las garitas. Son las 3 de la tarde con 35 minutos. La garita mariposa marca 20 minutos para ingresar hacia los Estados Unidos. Denis de Concini, 15 minutos nos marca la fila general. 15 el cruce centro y sin tiempo de espera el cruce peatonal. Me voy a ir a un corte. Te quedas en la mejor 96.7. 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

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Oye, ya son las 4. Ándale, pues. Las 3 de la tarde con 45 minutillos. Y ve nomás lo que yo te quiero compartir. Resulta y resalta, pues, que la belleza mexicana pudiéramos decir que está de moda. ¿Por qué ellos? Pues mira. Mira, resulta que de entrada la actual Miss Universe, pues sabemos, Fátima Bosch, mexicana. Así es, ya este año, este mes de noviembre, entrega su corona de Miss Universe 2025, pero se suma una nueva corona, un nuevo logro para México, no precisamente por belleza femenina, no, porque ahora tenemos al Mr. International 2026 a cargo de Andrés Briseño, que es básicamente un concurso de belleza tal cual como el que conocemos para las mujeres, pero en este caso para los hombres. Claro, porque también dicen, a mí no me ha tocado verlos, pero dicen que México también tiene hombres muy guapos. ¿Dónde? Ese es el meollo del asunto. Esa es la situación complicada. ¿Dónde están esos hombres guapos? Pero uno de ellos resulta ser que, pues, es el tremendísimo Andrés Briseño, quien se coronó como Mr. International 2026. Y, pues, con esto le suma una corona más a México en el tema de pues, la belleza, ¿no? Resulta que Andrés Briseño es originario de Mazatlán, Sinaloa, y este 26 de septiembre se coronó como Mr. International allá en Tailandia. Él compitió contra más de 50 países y aún así terminó llevándose la corona en la edición número 18 de este certamen. Su victoria, además, pues tiene un significado muy especial, y es que Andrés Briseño también se convirtió en el primer mexicano en ganar Mr. International, por lo cual, pues su nombre ahí quedó ligado a un capítulo pues muy importante en lo que es el tema de los concursos para los mexicanos. Esto pues llama mucho la atención porque mira, actualmente la mujer más hermosa del universo es mexicana y ahora el hombre más guapo del universo es mexicano. Pero más, México no solamente está de moda, México tiene talento y lo está demostrando en sus diversas etapas, en sus diversas facetas. En este caso, pues mira, el primer hombre mexicano coronado como Mr. International o de Sinaloa. Y pues nada, oye, de no más que sepas tú. Ahí te dejo yo el dato. Vámonos con más música. Si te preguntan, diles, yo escucho la mejor.

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1: Vámonos corriendo al tiempo de espera de las garitas. Son las 4 de la tarde con 2 minutos. La garita mariposa marca un tiempo mínimo para ingresar hacia los Estados Unidos de al menos 20 minutos. La Denise de Concini nos marca 15 minutos en la fila general, 15 el cruce Sentry. Sin tiempo de espera, el cruce peatonal. Me voy a ir con más música. Si te preguntan, diles, yo escucho la mejor.
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5 minutos, oye. Te quiero decir en esta tarde el horóscopo. ¿Qué? Claro, el horóscopo para guiar tu vida. En este caso, ya te la sabes, con rolas, tu horóscopo musical. El horóscopo duranguense no, horóscopo musical con la Yos. ¿Quieres saber qué rola del Sergio Vega eres según tu signo zodiacal y por qué? ¡Ay! Pues quédate conmigo porque regresando de más música te lo voy a decir. Ya tengo aquí, después de una noche con 12 velas y un largo desvelo, los astros me revelaron qué signo zodiacal es cada... Bueno, qué rola representa cada signo zodiacal. En este caso del Sergio Vega.

y regresando te platico qué signo es, y te estoy terca. ¿Qué canción es de Sergio Vega según tu signo del zodiaco? Por mientras nos vamos con más música. Si te preguntan, diles, yo escucho la mejor.

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29 minutos. Oiga. Oiga, vámonos al horóscopo musical. En este caso con rolonas del Sergio Vega. Por acá yo les decía, oye, a ver, ¿qué rola te voy identificando? A ver si es cierto ahorita que yo les diga. Y mira, por acá me dicen, a mí me queda la de Te presento a mi amante. ¿Qué rola de Julión? Ándale. Del Sergio Vega, Adolfo, te representaría a ti tu signo zodiacal. Yo digo que la de Soy su amante y qué. ¿O tú qué dices? La de muchachita. Oye, vámonos con el primer signo, Aries. ¿Qué rola identifica a Aries, Joss? Pues ando volando muy alto, porque Aries, cuando tú te sientes bien, nadie te baja de ahí. Tú eres intenso, tú eres orgulloso, tienes una seguridad que a veces raya en el yo puedo solo. Y así que si alguien te intenta ahí frentear, tú dices primero alcánzame, ando volando muy alto, dicen los tremendísimos de los Aries. Nos vamos con Tauro, y es que Tauro suele amar, suele sentir a esa persona que ama tantísimo, suele ser un tanto posesivo y terco, ¿eh? Que sepan ustedes, bastante territoriales los Tauro, por eso a ellos los identifica dueño de ti. ¡Géminis! Ah, pues Géminis, mira, tú sabes que si un día extrañas a alguien, al siguiente día ya estás preguntando, ni me acuerdo de ti. Eres una persona cambiante, un tanto curioso. Eres experto en fingir que nada te importa. ¡Ay, Géminis! A ti te identifica. ¿Quién es usted? ¿De dónde ha salido? ¡Y vámonos con los Cáncer! Porque Cáncer también suele hacerse un poco el fuerte, pero suele ser de esas personas que a las 2 de la mañana están llorando por tú ya sabes quién. Cáncer, a ti te identifica. Son cosas del amor. Que te vaya bien, que te vaya mal. Nos vamos con los Leo, y es que los Leo, pues a ellos les encanta sentirse muy especiales, ser protagonistas, que sepan que los aman. A ellos no les gustan pequeñeces cuando se trata del amor. Para ellos, no sé si los identificaría como tal, pero para ellos llega millonario de amor. Yo siento que a los Leo les queda poquito, les queda chiquita esta canción, pero eso es lo que nos dijeron los astros. Ahí te dejo yo la primera parte de este signo del zodiaco con canciones de Sergio Vega. ¿Quieres conocer la segunda parte? Quédate conmigo. Si te preguntan, diles, yo escucho la mejor.

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1: Nos vamos corriendo al tiempo de espera de las garitas. Son las 4 de la tarde con 38 minutos. La garita mariposa marca 15 minutos para ingresar hacia los Estados Unidos. Denis de Concini, 15 minutos nos marca la fila general. 10 el cruce Sentry. Sin tiempo de espera vemos el cruce peatonal. Me voy a ir un corte. 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

37 minutos. Oiga, vámonos, vámonos, vamos, agárrense de las manos. Oye, vámonos ya, ¿no? Ya estuvo bueno, lo que sea que estés haciendo ahorita, estás trabajando, todavía te faltan 2-3 horas, ya estuvo, vámonos, agarra tu bolsa, ya. Porque lo digo yo. No es cierto, si le dicen a su jefe que yo les dije, yo lo voy a negar todo, que sepan. No, vámonos a la segunda parte de este signo zodiacal musical de Sergio Vega, canciones de Sergio Vega en este caso. Pues ya teníamos por acá a Aries, que anda volando muy alto. Mi Aries, dueño de ti, dice Tauro. ¿Quién es usted? Los Géminis, cosas del amor con Cáncer, y millonario de amor para Leo. Vámonos entonces con los Virgo. Y es que Virgo suele tener horarios hasta para enamorarse. ¡Ay! Él quiere que todo salga muy bien, que todo salga muy a tiempo. Entonces, la rola que mejor define a los Virgo es... ¡Ay, mal que no se le para! ¡Ay, mal que no se le para! ¡Su relojito tan fino! ¡Oye, vámonos con los Libra! Y es que a los Libra los identifica muchachita. Porque... pues los Libras son muy coquetos, a ellos les gusta mucho la atención. Muchas veces se pueden encontrar en esta etapa que dices tú, ¿será o no será el amor de mi vida? Pero pues tampoco les gusta que no haya alguien por ahí enamorado de los Libras. ¡Ay! Les encanta sentir las maripositas en el estómago y otras cosas más que les dijera. ¡El Escorpio! Bueno, pues a los Escorpios sabemos que son unos bandidos. Unos bandidos de la ocasión, dirían por ahí. Entonces, los Escorpio dicen, ¡soy su amante! ¿Y qué? Y es que los Escorpio, cuando ellos quieren a alguien, se les mete hasta el fondo del corazón. Ellos son personas de intensidad, de secretos, muy pasionales, cero miedo a vivir algo que probablemente pueda llegar a terminar en un drama. Ellos no saben querer a medias, pero sí saben querer a varias. ¡Ay! ¡Soy su amante! ¿Y qué? Dicen los Escorpio. Vámonos con los Sagitario. Y es que los Sagitarios son unos músicos, poetas y locos. ¡Ay! Porque a ellos les gusta la libertad para enamorarse. Son aventureros, espontáneos. Tienen una gran capacidad para impresionarte. Y para convertir ahora sí que una mala decisión en una muy buena anécdota. Por eso para ellos, los Sagitario, música, poeta y loco. Nos vamos con los Capricornio. Y es que los Capricornio, mira, ellos pueden llegar a tener mil y una más opciones, pero cuando a alguien realmente les interesa, la llegan a convertir en una prioridad, ¿verdad? Pero al momento de sentirse heridos, ellos dicen hasta aquí y nanay, que hay paso para atrás. Para los Capricornio llega la número 20. ¡Ay! No podía esperar menos yo de mis Capricornio. Vámonos con los Acuario porque me salieron medio buchones. Los Acuario me salieron medio buchones, claro que sí. Ellos son diferentes, rebeldes, atrevidos. Tienen un talento nato de hacer las cosas inesperadas. Piensan después de actuar. Y ellos lo toman como algo muy normal. Entonces a ellos los identifica con olor a hierba. Iba a decir algo, pero mejor me lo voy a ahorrar. Oye, vámonos con el último signo de este zodíaco musical. Piscis. Mira, a Piscis le llega arcoíris porque ellos son sentimentales, soñadores, son muy capaces de encontrar siempre lo bonito, incluso después de una tormenta. Ellos viven enamorados, viven de ilusionados, viven pensando en los recuerdos, oye. ¡Ay! Son muy enamorados los Piscis, oiga, no les hagan daño. Así que ahí te dejo yo el signo zodiacal con canciones del tremendísimo Sergio Vega. ¿Y qué quieren escuchar del Sergio Vega, oiga? A ver, algo bonito. Aquí ando viendo el playlist del Sergio Vega. Vamos a ver, arcoíris, escuchamos. Esperemos nos salga el arcoíris después de estas lluviecitas chipi chipi que nos han estado cayendo. Vámonos con esto de Sergio Vega después del signo zodiacal musical. Lo escuchaste con Joss Moreno en la mejor 96.7. 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
4: Nos vamos corriendo al tiempo de espera de las garitas. Son las 5 de la tarde con un minuto y la garita mariposa nos marca 15 minutos para ingresar hacia los Estados Unidos. Del lado de la Denis de Concini vemos 10 minutos para la fila general, 15 para el cruce Sentry y sin tiempo de espera lo que es el cruce peatonal. Me voy a ir con más música. Si te preguntan, diles, yo escucho la mejor.
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